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5: Y ahora, el pronóstico del tiempo en La Invasora.
6: Comenzamos el fin de semana con temperatura máxima hoy, llegando a 98 grados, mínima en 76. Mayormente soleado mañana sábado, 97 la máxima, mínima 75. El domingo, mayormente soleado, máxima 97, mínima 75. Para el lunes, máxima 96, mínima 76. Y la posibilidad de lluvia en menos de 25% este fin de semana. Para La Invasora, con el pronóstico del tiempo, Juan Martín Ovalle, el padrino de La Invasora.

0: ¿Qué onda, mija? ¿Cómo estás?
1: Onda,
0: ¿todo bien?
1: Todo bien.
0: Qué bueno.
1: Todos te están esperando.
0: Sí, yo ya sé, nada más que se me hizo tarde.
1: Porque siempre ganas.
0: Porque las puedo, mi amor.

0: ver si es cierto.
1: El buen contador debe soltar el momento que fue dicho, viejo. Y aquí nadie debe de ofenderse, compa. Aquí se espera, se gana, compa. No hay tiempo para los perdidos. Claro, viejo, hay que respetar los tiempos de juego. Por cierto, pásenme un bote, pariente. Nomás que sean de los de abajo.

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2: Y ahora, el pronóstico del tiempo en La Invasora.
3: Comenzamos el fin de semana con temperatura máxima hoy llegando a 98 grados, mínima en 76, mayormente soleado. Mañana sábado, 97 la máxima, mínima 75. El domingo, mayormente soleado, máxima 97, mínima 75. Para el lunes, máxima 96, mínima 76 y la posibilidad de lluvia en menos de 25% este fin de semana. Para La Invasora, con el pronóstico del tiempo, Juan Martín Ovalle, el padrino de La Invasora.

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0: Guadalupe, no, no es Guadalupe, señor.
1: No.
0: Ok, pues mire, señor, tengo aquí a su esposa, Marta, en la otra línea.
2: ¿Quién es esa vieja?
1: No, pues más nadie, yo nomás dije así.
2: Ándale, pues, hasta el pues, que fue el último tiempo que tuve para hablar a la radio para que me ayudaran para descubrirte, ¿ok? En la casa vamos a hablar.
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4: Comenzamos el fin de semana con temperatura máxima hoy, llegando a 98 grados, mínima en 76. Mayormente soleado mañana sábado, 97 la máxima, mínima 75. El domingo, mayormente soleado, máxima 97, mínima 75. Para el lunes, máxima 96, mínima 76. Y la posibilidad de lluvia en menos de 25% este fin de semana. Para La Invasora, con el pronóstico del tiempo, Juan Martín Valle, el padrino de La Invasora.
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1: Y ahora, el pronóstico del tiempo en La Invasora.
2: Comenzamos el fin de semana con temperatura máxima hoy, llegando a 98 grados, mínima en 76. Mayormente soleado mañana sábado, 97 la máxima, mínima 75. El domingo, mayormente soleado, máxima 97, mínima 75. Para el lunes, máxima 96, mínima 76. Y la posibilidad de lluvia en menos de 25% este fin de semana. Para La Invasora, con el pronóstico del tiempo, Juan Martín Ovalle, el padrino de La Invasora.
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1: Comenzamos el fin de semana con temperatura máxima hoy llegando a 98 grados, mínima en 76. Mayormente soleado mañana sábado, 97 la máxima, mínima 75. El domingo mayormente soleado, máxima 97, mínima 75. Para el lunes, máxima 96, mínima 76 y la posibilidad de lluvia en menos de 25% este fin de semana. Para La Invasora, con el pronóstico del tiempo, Juan Martín Ovalle, el padrino de La Invasora.
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1: Y ahora, el pronóstico del tiempo en La Invasora.
2: Para hoy esperamos temperatura máxima de 97 grados, mínima en 75, 20% la posibilidad de precipitación. Mañana domingo, misma historia, máxima 97, mínima 75 y también alguna probabilidad de precipitación. El lunes, máxima 97, mínima 77. Para La Invasora, con el pronóstico del tiempo, Juan Martino Valle, el padrino de La Invasora.
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0: 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Y ahora, el pronóstico del tiempo en La Invasora.
1: Para hoy esperamos temperatura máxima de 97 grados, mínima en 75, 20% la posibilidad de precipitación. Mañana domingo, misma historia, máxima 97, mínima 75 y también alguna probabilidad de precipitación. El lunes, máxima 97, mínima 77. Para La Invasora, con el pronóstico del tiempo, Juan Martín Ovalle, el padrino de La Invasora.
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2: Para hoy esperamos temperatura máxima de 97 grados, mínima en 75, 20% la posibilidad de precipitación. Mañana domingo, misma historia, máxima 97, mínima 75 y también alguna probabilidad de precipitación. El lunes, máxima 97, mínima 77. Para La Invasora, con el pronóstico del tiempo, Juan Martín Ovalle, el padrino de La Invasora.
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1: Para hoy esperamos temperatura máxima de 97 grados, mínima en 75, 20% la posibilidad de precipitación. Mañana domingo, misma historia, máxima 97, mínima 75 y también alguna probabilidad de precipitación. El lunes, máxima 97, mínima 77. Para La Invasora, con el pronóstico del tiempo, Juan Martino Valle, el padrino de La Invasora.
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1: Para hoy esperamos temperatura máxima de 97 grados, mínima en 75, 20% la posibilidad de precipitación. Mañana domingo, misma historia, máxima 97, mínima 75 y también alguna probabilidad de precipitación. El lunes, máxima 97, mínima 77. Para La Invasora, con el pronóstico del tiempo, Juan Martín Ovalle, el padrino de La Invasora.
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1: Bueno, pues con la última mujer que tuve, con Guadalupe.
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0: es esa vieja?
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4: Para hoy esperamos temperatura máxima de 97 grados, mínima en 75, 20% la posibilidad de precipitación. Mañana domingo, misma historia, máxima 97, mínima 75 y también alguna probabilidad de precipitación. El lunes, máxima 97, mínima 77. Para La Invasora, con el pronóstico del tiempo, Juan Martín Ovalle, el padrino de La Invasora.
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1: Para hoy esperamos temperatura máxima de 97 grados, mínima en 75, 20% la posibilidad de precipitación. Mañana domingo, misma historia, máxima 97, mínima 75 y también alguna probabilidad de precipitación. El lunes, máxima 97, mínima 77. Para la invasora, con el pronóstico del tiempo, Juan Martino Valle, el padrino de la invasora.
2: Y mujeres que han presentado al lover, a la lover, la pareja, sin que esta persona, pobre persona, se dé cuenta.
3: Pues sí.
2: ¿Conocen a alguien así?
4: Ya no más.
2: 1-855-370-3100.
5: A ver, tenemos a José con nosotros. Pepe.
6: Yo andaba con una, pues traía una noviecilla, ¿verdad? Por allá en los 90.
5: Ajá.
6: Y me fui con mi novia a un baile en aquel entonces. Entonces, andando en el baile, ajá, dije, espérame, déjame, voy a traer unos chescos.
5: Ok.
6: Ella estaba ahí con su hermana y con su esposo, ya su hermana más grande, una hermana más grande que mi señora.
5: Mm.
6: Y estaba con su esposo, digo, con mi señora, mi novia. Y
2: confundió.
6: No, pues ya me mandó por unas chelas y me fui para las chelas. Y en el camino, pues ya ves en los bailes populares allá cómo se hace del gentío la gente.
2: Sí.
6: Me encontré un camarada y me dice, güey, no seas malo, hazme el paro, mira, es que ahí está, quiero sacar a esa morra a bailar, pero ahí está con su carnalilla, tú sacas a su carnalilla y yo saco a la otra morra. Y dije, no, pues órale, pues.
2: Y ándale, no puede que ser, neta.
6: Y que sí sale a bailar. Sí, ¿mandé?
2: ¿Cómo crees si tu esposa está a unos metros? ¿Cómo puedes hacerle eso?
7: Bro,
6: era
7: mi
6: novia.
7: Bro, before.
2: Pues tu mujer es tu mujer.
3: Bro, before, bro, ¿qué?
6: No. ¿Tontela? No era mi novia. Digo, no. Perdón, no era mi esposa, era mi novia.
2: Este ya la le está negando con todo. ¿Y después qué pasó? ¿Te pusiste a bailar con otra?
6: Sí, me fui a bailar con otra y pues haz de cuenta que ahí en el baile andando bailando y esto y lo otro.
2: Ajá.
6: Me dio un piquín.
5: ¡No!
6: Un besote.
5: Oye, pero...
2: Este.
5: ¿Y luego, José?
6: No, pues es que haz de cuenta que ya después ya andaba yo con el nerviosismo porque pues andaba ya entre la bola yo bailando y...
5: Claro, y tu señora esperándote.
6: Con su hermana.
5: ¿Y la cheve a qué horas?
6: Sí, ándale. Estaba yo con los nervios y ya al último, como pues la morra sí me gustó.
5: Ajá.
6: Le dije, no, pues, ¿sabes qué? Pues, si quieres, vámonos, te acompaño a tu casa.
2: ¿Eh? Ay, no es cierto.
6: Y haz de cuenta que al último me fui con esta otra morra del baile y la acompañé a su casa.
5: ¿Qué hubo?
2: ¿Y dónde dejaste a tu novia?
6: La dejé con su hermana en el baile.
5: Está bien.
2: No, qué mala onda.
5: Está bien, ella iba a regresar segura. ¿Y luego qué pasó, José? ¿Qué, se armó esa noche con esta morra?
3: ¿O no hubo?
5: ¿O nomás la dejaste? ¿Sí, también?
6: Sí, no, pues en ese ratito se armó la machaca y...
3: ¡Ay!
5: ¡Qué bárbaro!
3: Andaba urgida la muchacha.
2: No manches, ¿qué?
5: Experiencias que quedan para la vida, José. Sí. Para tus nietos, güey. Sí. Para tus nietos.
2: ¿Qué le dijiste a tu mujer después cuando la viste?
5: A perro eso.
6: No, era mi novia, no era mi esposa todavía.
2: ¿Pero qué le dijiste?
5: Me secuestraron.
6: Me
5: tenía
6: explicaciones y pues yo no hallaba ni qué decirle. Ajá. Y pues se la solió y todo. Y
5: no.
3: Me acosté con ella, le dijiste.
5: Ay, no.
6: No le dije eso.
3: Ah, baboso.
2: No te pases, no lo puedo.
5: Ay, José.
3: Es que eso cuenta más fuerte.
5: Te faltó colmillo, güey. Tenemos a Carlitos. ¡Ese Carlos!
8: Tenía a mi esposa yo y pues tuve una chava por fuera.
3: ¡Ay!
8: Con la cual ella se mencionó, o sea, por muy guapo yo, pues se mencionó.
3: Ey.
8: Y pues tuve que aceptarla y pues luego ella aprendió belleza y pues mi esposa quería pintarse las uñas y pues se la presenté como amiga.
2: No, pues.
8: Y luego pues y luego la mujer iba ahí bien contenta con las uñas bien pintaditas y me decía, mira tu amiga que la sabe pintar.
3: Ay, hijo de la desgraciada.
8: Híjole, decía yo, híjole, si supiera.
2: No, qué gacho eres, no lo puedo creer. Imagínate, quiero regresar a las uñas. No, qué mala onda.

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1: No te la creo, Pao, no te la creo. O sea, no, una cosa es el coche y otra cosa es el yatro.
2: Eso es un cinicón.com.
1: ¿Qué pasó?
2: O cínica también.
1: What happened?
2: Aunque usted no lo crea, hay hombres y mujeres que le han presentado la amante a la pareja.
1: ¿Mujeres también?
2: ¿Cómo? Hombres y mujeres.
1: No, eso ya es pecado.
2: Sin que la pareja se entere.
3: Ha de ser por accidente, que en el trabajo. Ah, sí, mira este María.
2: No, feo. Sí. De que una fiesta de trabajo, imagínate. Mira, ahí es Juanita. Y luego hasta bailan la esposa con la lover.
1: No.
2: Y ellas ni en cuenta. Bueno, yo creo que en una relación, cuando alguien pone los cuernos, alguien tiene que saber, o sabe el esposo, o sabe el amante. Ajá. Pero por lo general siempre es la lover, ¿no?
3: Claro.
2: La que tiene la information.
1: No, yo jamás haría eso.
2: Tú lo hiciste.
1: Jamás haría eso.
2: Donde tú trabajabas, andabas con la sargento y tu esposa. Y se iba a dejar el lonche.
1: Pero ella nunca trabajó ahí, mi ex nunca trabajó ahí.
2: No, ella te iba a dejar el lonche para que tú tragaras.
1: De repente,
3: Espérate, y mandaba a la sargento, estoy ocupado.
1: Dile que
2: ¿es en serio?
1: La supervisora.
3: Sí, dile
2: no
3: que
2: te pases de listo.
3: No, si la mandaba, sí, no te hagas, güey.
2: Tú eres cínico y lo que le sigue.
3: Mientras este güey se revolcaba con ella.
1: Es un puerco.
3: La pobre doña traía lonche.
1: No, ¿cómo crees?
2: O sea, llegaba la chiva.
1: Y embarazada.
2: La chiva embarazada bajo la lluvia a traerte tu desayuno que cocinó con sus manos.
1: No.
2: Y tú le decías, ¡ay! Aquí está, mira mi compañera de trabajo, mi jefa, la sargento.
1: Estoy muy ocupado.
3: Dile que estoy ocupado. ¿Qué
2: es eso?
1: No, jamás.
3: Chin chin.
2: No puede ser.
1: No, hay que ser coche, pero no trompudo.
3: No te hagas el güey. No.
2: Eres un super coche.
1: No, para nada, no.
3: Tienes que entrevistar a la vieja de este.
2: Sí, hay que llamarla a la chiva.

0: que han presentado al Uber, a la Uber,
1: uy,
0: a
1: no.
0: la pareja, sin que esa persona, pobre persona, se dé cuenta.
1: Oh, sí.
0: ¿Conocen a alguien así?
2: Ya nomás.
0: 1-855-370-3100.
2: A ver, tenemos a José con nosotros, Pepe.
3: Yo andaba con una, pues traía una noviecilla, ¿verdad?
1: Oye.
3: Por allá en los noventas.
2: Ajá.
3: Y me fui con mi novia a un baile en aquel entonces. Entonces, andando en el baile, ajá, dije, espérame, déjame, voy a traer unos chescos.
2: Ok.
3: Ella estaba ahí con su hermana y con su esposo, ya su hermana más grande, una hermana más grande que mi señora.
2: Mm.
3: Y estaba con su esposo, digo, con mi señora, mi novia. Y
0: se confundió.
3: No, pues ya me mandó por unas chelas y me fui para las chelas. Y en el camino, pues ya ves en los bailes populares allá cómo se hace del gentío la gente.
0: Sí.
3: Me encontré un camarada y me dice, güey, no seas malo, hazme el paro, mira, es que ahí está, quiero sacar a esa morra a bailar, pero ahí está con su carnalilla, tú sacas a su carnalilla y yo saco a la otra morra y dije, no, pues órale pues.
0: Y ándale, no puede que ser, vamos, neta.
3: Que sí,
0: no
3: y que
0: puede
3: sí
0: ser.
3: Sale a bailar. Sí, mandé.
0: ¿Cómo crees si tu esposa está a unos metros? ¿Cómo puedes hacerle eso?
1: Bro,
3: era
1: su novia.
3: Era mi novia.
1: Bro, before.
0: Pues tu
1: woman.
0: Mujer es tu mujer.
1: Bro, before, woman. ¿Qué?
3: No. No era mi novia. Digo, no. Perdón, no era mi esposa, era mi novia.
0: Este ya la le está negando con todo. ¿Y después qué pasó? ¿Te pusiste a bailar con otra?
3: Sí, me fui a bailar con otra y pues haz de cuenta que ahí en el baile andando bailando y esto y lo otro.
0: Ajá.
3: Me dio un piquín.
2: No.
3: Un besote.
2: Oye, pero.
0: Este.
2: ¿Y luego, José?
3: No, pues es que haz de cuenta que ya después, ya andaba yo con el nerviosismo porque pues andaba ya entre la bola yo bailando y.
2: Claro, y tu señora esperándote.
3: Con tu hermana.
2: ¿Y la cheve a qué horas?
3: Sí, ándale. Estaba yo con los nervios y ya al último, como pues la morra sí me gustó.
2: Ajá.
3: Le dije, no, pues, ¿sabes qué? Pues, si quieres, vámonos, te acompaño a tu casa.
0: Ay, no es cierto.
3: Sí, ¿eh? Y haz de cuenta que al último me fui con esta otra morra del baile y la acompañé a su casa.
2: ¿Qué hubo?
0: ¿Y dónde dejaste a tu novia?
3: La dejé con su hermana en el baile.
2: Está bien,
0: qué mala onda.
2: Está bien, ella iba a regresar segura. ¿Y luego qué pasó, José? ¿Qué, se armó esa noche con esta morra?
1: ¿O no hubo?
2: ¿O nomás la dejaste? ¿Sí, también?
3: Sí, no, pues en ese ratito se armó la machaca y...
1: ¡Ay!
2: ¡Qué bárbaro!
1: Andaba urgida la muchacha.
0: No manches, ¿qué?
2: Experiencias que quedan para la vida, José. Sí. Para tus nietos, güey. Sí. Para tus nietos.
0: ¿Qué le dijiste a tu mujer después cuando la viste?
2: A perro eso.
3: No, era mi novia, no era mi esposa todavía.
0: ¿Pero qué le dijiste?
2: Me secuestraron.
3: Me pidió explicaciones y pues yo no hallaba ni qué decirle. Ajá. Y pues se la solió y todo. Y
2: no.
1: Me acosté con ella, le dijiste.
2: Ay, no.
3: Y pues no, sí. No le dije eso.
1: Ah, baboso.
0: No te pases, no.
2: Ay,
0: lo
2: José.
1: Es que eso cuenta más fuerte.
2: Te faltó colmillo, güey. Tenemos a Carlitos. ¡Ese Carlos!
4: Tenía a mi esposa yo y pues tuve una chava por fuera.
1: ¡Ay!
4: Con la cual ella se mencionó, o sea, por muy guapo yo, pues se mencionó.
1: Ey, ey.
4: Y pues tuve que aceptarla y pues luego ella aprendió belleza y pues mi esposa quería pintarse las uñas y pues se la presenté como amiga.
0: No, pues.
4: Y luego pues y luego la mujer iba ahí bien contenta con las uñas bien pintaditas y me decía, mira tu amiga que la sabe pintar.
1: Ay, hijo de la desgraciada.
4: Híjole, decía yo, híjole, si supiera.
0: No, qué gacho eres, no lo puedo creer. Imagínate, quiero regresar a las uñas. No, qué mal.

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0: Es una chava. Ajá. Guapa, pero como te gustan.
1: Buenota.
0: Pecho grande. Órale. Cintura chiquita.
1: Nalgona.
0: Nalgona, piernona, cara de campeonato.
1: Ay.
0: Una niña preciosa. Una mujer. 10 de 10.
1: Qué bonita pompa se le mira.
0: Así es, ha de tener como unos 23 años.
2: Ah, no manches.
1: Perfecto.
2: ¿No?
0: Está en la flor de su juventud.
1: Perfecto.
0: Y ella un día estaba platicando con sus amigas. Hey. Ella se llama Nicole.
2: Ándale.
0: Nicole.
2: Hasta el nombre
0: con
2: moderno.
0: Sus amigas de...
1: En español ¿sí es Nicolasa, ¿no?
2: La Nicolasa, sí.
0: No, se llama Nicole, así les ponen. Nicolasa. Y ella platicando con sus amigas, ¿saben qué? Es que me siento triste porque ya no hay caballeros. Yo quiero un hombre romantic style in the world. Y las amigas, ay, manita, algún día te va a llegar uno. No, es que ya he besado mucho sapo. ¿Eh? Y no se vuelven príncipes.
1: ¿Ah? ¿Y por qué nos miras a nosotros?
2: O sea, el feo ya lo había besado entonces.
0: Y se quedó igual. Y dijeron sus amigas, algún día tú vas a encontrar al amor de tu vida. Love of your life. Y ay, ojalá Dios te oiga. Y pasaron unos días y conoció un macho, alfa, pelo en pecho.
1: Como nosotros.
0: Rudo, musculoso.
2: ¿A poco sí?
0: Sexy, viril.
2: No.
0: Y le dijo, hola, nena, ¿cómo estás? Y ella, ¡ay, bien! ¿Y tú? Ay, Nicole, yo te voy a dar una vida que nunca te has imaginado. Ajá. Todo ese cuerpecito sabroso que tienes, Nicole, va a ser mío. ¿Qué te gustaría a ti, Nicole, en esta vida? ¡Ay, es que yo siempre he querido un hombre detallista que me ame! Detalles. Yo te voy a dar...
2: Detallones.
0: Detallones, mi reina. ¿En serio? Detallones.
1: En la defensa.
0: ¿Qué es lo que más te gustaría tener, ella? Ay, pues fíjate que yo me muevo en camión y en metro.
1: Ay.
2: O sea, que andaba a pie la morra.
0: Ponme otra vez la del rudo, la del rudo. ¿Camión? ¿Metro? ¡Ja! Yo te voy a regalar un auto, mi vida. Cuatro llantas.
1: ¿Qué?
0: Cuatro llantas con rines cromados.
2: Así nomás, porque sí.
0: Es más, hasta los vidrios polarizados. Te voy a dar tu primer tanque de gasolina.
2: ¡Bluetooth!
0: ¿Qué?
2: ¿Bluetooth?
0: Bluetooth included.
2: ¡No, hombre!
0: ¡Todo! El sound que te tiembla adentro, así pum, pum, pum, pum.
2: Que no, eso está chido.
0: Y digo, ay, no te creo. Y que un día, así, en esa semana le llega a este brother.
2: ¡No!
0: ¡Pip, pip,

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0: último modelo.
1: ¡Eso! ¡Qué perrón!
0: No, hombre, ella iba feliz manejando hasta que la paró la patrulla y se la llevó al botiquín. ¿Por qué? Porque el auto era robado.
1: ¡Chale!
2: ¡Pobrecita! No, digo, manches. También, pobre novio que se sacrificó.
1: ¿Cómo que él se sacrificó, feo?
2: ¿Sí?
1: Bueno, no manches.
2: Róbate un carro, güey, a ver, ve a robártelo.
1: No, no, sí está complicado.
2: Ah, ese es sacrificio. Oye,
0: pero mínimo le hubiera dicho, le hubiera cambiado la placa.
2: ¿Para qué?
0: Le hubiera pintado el color al carro. Ahora, ¿para que no los detengan, feo?
2: No,
1: mi pregunta es, ¿por qué ella fue al bote si ella no hizo nada?
0: Pues porque iba manejando, la agarró la policía. Y el poli le dijo, hey, vámonos, este auto robado. Y ella dijo, claro que no he robado, me lo regaló mi novio. Pues la tienen que investigar.
2: Y luego ya vieron el récord del vato, rata. Hazte cuenta que tú estás en tu casa y de repente tienes dos maletas que se robaron de un banco.
1: Ok. Ajá.
2: A ti te van a llevar, ni modo que se lleven al vecino.
3: ¿Tú crees que una mujer va a aceptar? Ella tenía que ver con el robo. Nomás que nunca lo aceptó.
2: No creo.
3: Siempre es culpa de alguien más.
0: No, ella no se lo robó, pero a mí lo que me llama la atención es que hay personas que roban y regalan las cosas. O sea,
1: sí.
0: Pues claro, o compran cosas robadas. Las dan.
2: No, deja tú el detalle de irte a robar un carro para la mujer que te gusta. Qué bonito detalle.
0: Dice, ¿cuánto amor?
2: ¿Un detalle?
1: Yo he regalado rosas robadas. O sea,
0: de que
1: vas caminando, el vecino tiene unas flores bien bonitas. Mira, te quedan a la mano. Te arrancas unas dos y luego ya llegas a la casa. Así,
2: te traje
1: mira,
2: rosa.
1: Mi amor, lo que...
0: Oye, ¿no han llegado en un mall y que de repente agarran un collarcito así de bisutería, se lo guardan y se lo regalan a la mujer? A ver, cuéntenos. 1-855-370-3100.
1: A ver, mira, tenemos
2: oro, ¿no?
1: El Joel con nosotros. ¡Ese Joel!
4: Iba yo porque una señora estaba vendiendo unos perritos.
0: Sí.
1: Ok.
4: Y cuando llegamos a la casa, nos dijo la señora que... Que los perritos se le habían escapado, que no sabe cómo lo sacó al patio y hicieron un hoyo y se fueron con la perra y todo, y que andaba el señor buscándolos. Y yo traía a mis niños bien tristes. Y cuando me iba a meter al freeway, miré uno de los perritos caminando en la calle, que me bajo, lo subo, se lo doy a mis hijos y les digo, vámonos, ya trae perro.
0: Les compré perrito, dice.
1: Pero sí, comprobado, si eran los de la señora.
4: Sí, porque luego chequé en la foto y ahí estaba el perrito igualito.
2: Se lo encontró, no es robado.
0: Pero ese se busca el perrito y que la gente lo encuentre y no te lo de regrese. Sí, está bien gacho.
2: Pero también los hijos del Joel querían un perrito y él se lo encontró tirado.
1: ¿Cuánto te ahorraste, Joel?
0: Ay, no.
4: Pau, eran $800.
1: Imagínate.
2: Pagó lo de la vacuna
0: lotería.
2: Nomás.
1: La sacó.

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5: Para hoy esperamos temperatura máxima de 97 grados, mínima en 75, 20% la posibilidad de precipitación. Mañana domingo, misma historia, máxima 97, mínima 75 y también alguna probabilidad de precipitación. El lunes, máxima 97, mínima 77. Para La Invasora, con el pronóstico del tiempo, Juan Martín Ovalle, el padrino de La Invasora.
6: Señores, ya comenzó la League Cup. ¿Cómo nos fue? A ver, vamos a recibir con nosotros a el terror de la birria.
7: De las tortas ahogadas.
8: Pensé que iba a decir del baño.
7: Y ahí se me iba a también.
6: Aparte también le huye. Tenemos con nosotros desde Guadalajara, Jalisco, México, a él. El que ha tapado ya varios excusados.
7: Es que cuando sale del baño la gente que entra dice, ¡huye! Aquí hay un cementerio clandestino.
8: Aquí murió.
6: Al que su vieja le dice, viejo, te estás pudriendo. Tenemos con nosotros a mi compita Gabo.
7: ¡Sale, Gabo! ¡Gabo!
9: ¡Gabo! ¡Gabo! ¡Qué chistosos, qué chistosos, No, qué gran presentación.
7: ¿Te
6: ha presentado así nadie en tu vida?
9: Sí. ¿Por qué no se meten de estandoperos? No, se morirían de hambre, bendito sea Dios, qué bueno. No, la verdad es que, mira, del baño ni hablemos del baño, porque el que se va cada 10 minutos es el feo.
8: Eso.
9: O sea, para empezar.
7: Pero es que me aburro, me voy a caminar.
9: Y mi querido pelón, cuando el cuadril está más grande que el cuerpo, pues bueno, también no puedes sostener. Yo dije, mi querido pelón, pues está delgadón y todo. No, esta historia que te vi en este video que te vi en Instagram por detrás. Oh, dije, no, pues, papá. Bueno, hablemos de la Leagues Cup. Una mala presentación de varios equipos mexicanos. El conjunto de Cincinnati le ganó por 3-1 a los Tuzos del Pachuca. Una goleada importante. Mismo marcador que pasó en el partido entre el Columbus Crew y el Rojinegro.
10: También
9: el
10: Atlas.
9: Ya en Guadalajara todo el mundo dice, no, que el Atlas y que el Nuevo Rico y demás. Pues me lo pusieron en paz al conjunto del Atlas. 3-1 le ganó el conjunto del Columbus Crew. Juárez dio la sorpresa. Terminó ganando por 2-1 al conjunto del Minnesota United. ¿Oye? El conjunto de Charlotte es

0: sí goleó por 3-0 el conjunto de los Pumas.
1: No, ¿cómo?
0: Así que bueno, otra derrota. Sí, o sea, señor.
1: Es que Gabo también. Espantoso marcador. Dices tú, ok, ¿quiénes son los grandes en nuestra Liga MX? Y entre esos siempre se ha considerado Pumas. Digo que ya deberían también de.
0: Para ti. Para ti.
1: Para muchos. Para muchos. Ya ves que clásico.
0: No, bueno, yo lo entiendo.
1: Pero qué onda, 3-0, no manches. ¿Qué presentación es esa?
2: Tan mal, bueno, nomás.
0: Para empezar, y mucha gente se va a enojar y demás, y digo, la verdad, no es que me valga, pero pues es mi top que yo tengo. Para mí solamente hay dos grandes, que es América y el conjunto del Guadalajara. Los demás, digo, creo que sí vienen en un escalón abajo, Pumas y Cruz Azul, porque son equipos históricos y tienen mucho tema de arraigo y tema mediático. Pero de ahí en fuera, ni Tigres, ni Monterrey, y ni se enojen, no son grandes, no van a ser grandes. Así que para mí esos dos nada más.
3: ¿Por qué lo dices, Gabo?
1: Son ganadores, pero grandes.
3: ¿Por qué no son grandes?
2: ¿Qué no dirá del Santos?
0: No, grandes no, grandes no.
3: ¿Pero por qué?
0: De verdad, y lo digo sinceramente, en TUDN Radio, que nos dedicamos a solamente hablar de deportes y demás, nosotros podemos hablar un programa de Chivas. Un programa de América, completos, ¿eh? Y no se nos acaba el tema y seguimos hablando y seguimos hablando y hablando. De Monterrey, de Rayados, de Cruz Azul, de Pumas. No te da para completar un
2: van al baño.
0: Eso es una realidad.
1: Y es que, Pao,
0: no también te da, no hay todo el tiempo.
3: ¿Tienen un buen de afición o es por la afición o por qué lo dices, Gabo? Si juegan el mismo tiempo. ¿Juegan el mismo tiempo? Que juegue el América,
0: no, pero,
3: que juegue
0: pero las Chivas. No te llama la atención. A ver, tú hasta incluso si tú no le vas al América, te interesa escuchar hablar del América, saber qué pasó con el América. Es un equipo que es amado u odiado. El Guadalajara igual, es amado u odiado. Y estos Cruz Azul, Pumas, Tigres, Rayados, pues a lo mejor odiarlos, pero no toda la gente. Entonces, de repente no es lo mismo, no es lo mismo mediático, histórico, ganadores, vaya, que generen polémica, todo, creo que no es lo mismo, y ni modo, pues se van a enojar, también son parte de la liga, pero no por eso ya no existen y no van a jugar.
1: Oiga, pero también, bueno, de nueva cuenta, o sea, no puede ser un grande y tener este tipo de presentación, 3-0 en contra del Chalo.
0: Claro,
1: o sea,
0: claro.
1: ¿Cómo?
0: Claro, es de vergüenza, papá, es de vergüenza, vas arrastras la liga, y la verdad es que no.
3: Es que venía muy preparado los de Charlotte.
0: También, completando los resultados, los Tigres empataron a 1 con Real Salt Lake. Recuerden que también en esta liga, que también es muy muy equis, a mí no me gusta la League Cup, pero bueno, terminan empatando 1-1 Tigres
2: pelón.
0: Y Real Salt Lake, y sí, se juegan penales al final para dar un punto más. Entonces ganó el conjunto de los Tigres 6-5 en penales. Y quien dio la sorpresa fue el Atlante. Le ganó
1: aguas.
2: Los Potros. 1-0
0: a Vancouver Whitecaps.

0: El día de hoy sigue la League Cup, señores. Monterrey contra Orlando. Está el, hoy juega Lionel Messi, juega el astro, juega el dios del fútbol.
1: Oye.
2: ¿Contra quién juega?
0: Y no lo digo yo, lo dicen muchos jugadores.
2: ¿Contra el San Luis?
3: Juega contra el San Luis. El día de hoy, ya decíamos el día de ayer, Monterrey contra Orlando, Nashville contra León, Dallas contra Querétaro, el conjunto de Toluca contra Seattle Sounders, y mis Chivas van a enfrentar a Los Ángeles FC, así que atentos. Ay, por la cara, que Lionel me... Que
0: eso
3: Lionel
0: va a estar bueno.
3: Miami. Bueno.
0: ¿Qué dijo Casemiro? ¿Lo dijo Casemiro?
3: Ah, no, pues guau, entonces ya se lo dijo Casemiro ya. Bueno, sí. Para mañana, New York City contra Santa Laguna, Cruz Azul contra Philadelphia Union, Chicago Fire contra Necaxa, Austin contra Xolos, y el conjunto de América contra San Diego, ese para estar atentos también por el América, y Portland contra el Puebla. Esos son los partidos de hoy y mañana, que bueno, pues hay mucha actividad en este momento, lo decíamos ya por ahí del 15, 16 de agosto, regresa la Liga MX con la jornada 4, y vamos a ver los equipos que van a estar avanzando. Por cierto, también se confirmó un partido más. Recuerden que nos habían confirmado 3 partidos nada más de selección mexicana, y no nos había faltado el partido contra los Estados Unidos.
0: ¿Sí?
3: Nos habían confirmado el partido contra Colombia, que era el 26 de septiembre, también en Baltimore, el partido contra Perú, que es el 29 de septiembre, que es en el estadio también de New Jersey, el partido México contra Chile, que es en el estadio del Pasadena, México contra Chile, el 6 de octubre, y también, pues bueno, quedaba confirmar el tema del partido contra Estados Unidos. Pues ya está confirmado, el partido contra Estados Unidos será otro partido más en la era de Rafael Márquez. Se van a enfrentar en Glendale, en Arizona.
0: Bien.
3: El sábado 3 de octubre contra el conjunto de los Estados Unidos. No, y qué raro que escojan Estados Unidos, pero bueno, ahí
2: Gabo,
3: está.
2: Gabo, sonríe, es que Gabo. Falta...
0: enojado.
3: No, sí, sonrío. También obviamente falta el tema de la Nations League, pero bueno, ya está haciendo precisamente el camino para lo que va a buscar Rafael Márquez. A ver, no es que esté enojado yo porque sea los Estados Unidos, pero me parece que pues ya chole, o sea, siempre los Estados Unidos, o sea, nos vamos a enfrentar en Copa Oro, nos vamos a enfrentar en Nations League, nos enfrentamos en todo, ya está en la sopa, lo solemos
1: te van a traer para acá, para que narre los partidos,
0: Gabo, pero qué buen partido hizo Estados Unidos en el Mundial, en su debut, en contra de Paraguay, o sea, literal, haz de cuenta que estabas viendo una selección europea, qué baile le dieron.
3: Y yo creo que la verdad es que
0: si tienen ese fútbol,
3: hizo bien.
0: Aguas, o sea, hay que estar muy atento con eso.

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0: No como las payasadas que hace el feo de que lo que ya me pongo los guantes con no sé quién y de, no, no, no, esas payasadas, el pelón que de repente se anda arrastrando ahí en el suelo y todo. No, no, no, no.
1: Esos son golpes, cantarse, no fregaderas. Es que tú no has estado metido, claro, en esto.
0: ¿Tú qué vas a saber de
1: a ver,
0: de
1: qué pasó, pues?
2: Bueno, ¿por qué se pelearon?
0: A ver, se vaciaron las bancas, se vaciaron las bancas. Esto pasó el 2 de agosto en un partido entre los Toros de Tijuana y los Acereros de Monclova. Cuando Danry Vázquez, jardinero de Tijuana, pues bueno, lo pusieron out y bueno, ahí terminó metiéndose con Rodolfo Amador. Le tira. Rodolfo Amador llega como con el palo así como para cubrirse. Hey. Él no le pega, no le pega. O bueno, por lo menos llega así. Dime,
2: Gabo, espérame un tantito. Yo sé que Gabo es excelente contándonos la historia, pero si ustedes quieren ver esta golpiza, la tenemos en YouTube, el video. Esto es una carta, arroba bueno mala feo, para que la vean. Ya, Gabo. Entonces, oye, están golpeando como 10. A ver, cuéntanos qué pasó.
0: Sí, es que ahí que lo querían poner out entre tercera y home. Obviamente ahí Vázquez trata de que no lo ponchen, se va para un lado, para otro, y cuando llega Amador lo termina ponchando, no le gusta a Vázquez y le termina golpeando en el rostro. La verdad es un golpe muy fuerte, se vacían las bancas, se van todos a golpear.
1: ¡Ay, güey!
0: Pues de repente en el béisbol, de repente en la NHL, son tipo de cosas que sí suceden, y bueno, pues el tema es que la Liga Mexicana de Béisbol ha actuado, me parece, de varios forma importante, suspendido de manera indefinida a Danry Vázquez por esta agresión.
2: Oye,
0: por
2: lo noqueó, ¿verdad?
0: Cero. Sí, o sea, le termina pegando prácticamente, es muy fuerte. Y hubo varios jugadores expulsados.
3: Han buscado supuestamente varios ángulos por parte de la gente, las cámaras, etcétera, y dicen que al parecer quien lo puso out tuvo la culpa porque también llega con el codo arriba. Entonces, como queriéndole pegar.
0: Llega con el codo arriba. Ajá. Sí, llega con el codo arriba cuando se calienta Vázquez, cuando prácticamente, bueno, termina lanzando después el golpe. A mí me parece igual. Digo, a ver, entiendo el tema de que va con el brazo y demás, pero el otro jugador debe ser inteligente. O sea, ya lo pusieron out, pero estás caliente y es donde surge pues esta situación. También el primer base de Monclova, Ryan Hernández, sufrió una fractura en su brazo durante la pelea y fue llevado al hospital, así que bueno, pues esta situación terminó de verdad con muchísimas cosas en esta situación, y a ver qué es lo que decide pues obviamente los equipos, porque aparte de que la Liga Mexicana de Béisbol aplicó la sanción inmediata por el tema de cero tolerancia con Vázquez, la directiva del club Toros de Tijuana tomó la medida oficial de dar de baja al pelotero de su roster. Entonces, pues bueno, habrá que esperar a ver qué pasa. De repente este tipo de cosas se dan, es cierto, en deportes también, incluso en la NHL está hasta permitido. Tú puedes darte un tirito con un jugador de hockey y ya después de un rato lo separan, y es como para liberar la tensión. Pero, pues bueno, en el béisbol sí se han vaciado las bancas, se han puesto unos golpes, pero este fue un golpe directo contra un jugador y realmente es una agresión y tendría que haber una sanción importante. Vamos a ver si el chico solamente es dejarlo fuera de la liga o habrá otro tipo de situación.
2: Oye, Gabo, y muchas veces cuando se empiezan a pelear los jugadores, también la afición, los fans se empiezan a pelear, ¿no hubo campales allá con la gente?
0: O sea, al momento no hay registrado nada, pero sí es una situación importante. A ver, al final ellos son los héroes de la afición, los que están arriba, y de repente también se pueden calentar y se pueden empezar a agarrar a golpes. Si tú estás pidiendo que en una cancha de béisbol, de fútbol, de básquetbol, de lo que sea, termine quedándose obviamente el tema tranquilo y que la gente vaya y disfrute de un espectáculo, pues si tú ves algo en la cancha, no estoy justificando, no estoy diciendo que a fuerzas tengan que golpearse en la tribuna, pero propicias que el aficionado también entienda, pues allá abajo se agarran, pues ¿por qué no yo me puedo agarrar aquí arriba? No es un tema que se ve.
3: A mí lo que me agüita es que es un deporte,
1: hay niños.
3: Los niños lo están viendo también.
1: Y traer un bate en la mano.
3: Imagínate,
0: afecta. Que empieza una bronca al lado de ti, a un metro, estás ahí. Y tú vas con tu hijo, si tiene 6, 7, 8 años, 10 años, 12 años, ¿qué haces? O sea, lo cubres, aguantas los golpes por él, o sea, obviamente esa va a ser tu reacción. pero es increíble que si vas a disfrutar de un espectáculo, de un deporte, tengas que estarte cuidando de lo que pasa ahí. A ver, nosotros lo vivimos, y con todo respeto también para la gente que fue en Pasadena, hubo muchísimas broncas en la tribuna, y de verdad, no puede ser esto. O sea, tú como un aficionado que vas a ver un espectáculo, no puedes estar a expensas de que alguien vaya y se le saca un tornillo y empieza a golpear a la gente.
3: Deja tú, y en México, Australia, donde casi no había australianos y eran mexicanos contra mexicanos, o sea, no lo entendemos.
0: ¿Dónde? En el de Pasadena. Sí, claro.
3: ¿Dónde la gente te sigue en redes sociales? Está bien al tiro, por favor.
0: Me pueden seguir en el ex, en arroba Gabo Sainz, como de veras, que te metes en lo que no te importa. O sea, Gabo Sainz en el ex, Gabo Sainz en Facebook, en Instagram, Gabo Sainz 1, y también en TikTok, para que me sigan. ¿Dónde más, mi querido? Para vivir al máximo.
1: ¡En el baño de los aeropuertos!
2: ¡No lo sigan!
0: Bueno, si quieren encontrar al feo, en el chiquero donde se cayó y se fregó la pata.

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1: Muy buenos días, amigos del auditorio de La Invasora. Ya estamos al aire en esta hermosa mañana del día de hoy, sábado. Ya estamos, el día de hoy es 8 del mes 8 del año 2026. Gracias a Dios, su programa Comprando Casa con nuestro anfitrión del programa, Juan González, agente de bienes raíces con Remax Tyler. Más de 20 años ayudando a nuestra comunidad del este de Texas a comprar y vender su casa. Hoy es un día hermoso, hoy es un día precioso, bien soleado, calientito y listos para pues iniciar el programa aquí con don Juan. Don Juan, buenos días.
2: Buenos días, Víctor.
1: ¿Cómo amaneció, don Juan?
2: Bien, bien.
1: Qué bueno, don Juan. Bienvenido de regreso, don Juan. Después de una semana de no escucharlo, ¿qué hay de nuevo?
2: Pues hay mucho de nuevo, hay muchos temas que hablar hoy, esta mañana.

0: Ahorita es el tiempo para hacer inversiones en bienes raíces. Todavía sigue el mercado de compradores porque hay muchas opciones todavía de venta. So pueden escoger su casa, pueden tomar su tiempo, no tienen que ser apresurado en la compra o tomar la decisión de la compra de su propiedad. So, si usted desea comprar, ahorita es el tiempo. Bueno, le he mencionado por muchas veces que hoy siempre es el tiempo de comprar su casa. ¿Por qué? Porque los precios siguen subiendo, los valores siguen subiendo de las propiedades año tras año. So, no cabe duda que si se espera 2 años, esa misma casa que usted le interesaba o una casa similar a esa casa le va a costar como el 10% más de lo que están ahorita. So, si usted está buscando una casa de $200,000, le va a costar unos $20,000 extra de aquí a 2 años.
1: Es lo que estaba escuchando el otro día en las noticias, don Juan, que ya ve usted que a veces dicen cosas que no son ciertas, pero pues ahora sí que esto para el norte del país, que las casas nuevas han subido hasta $100,000.
0: Ciertas áreas han subido demasiado.
1: Especificaban que para el norte del país, que una casa nueva, comprarla actualmente, te cuesta ya $100,000 más de lo que costaba anteriormente. No escuché, o no sé si lo dijeron, ya habían dicho eso o no, pero tentativamente de cuánto tiempo, desde hace cuánto tiempo ya subieron esos $100,000 en las casas nuevas, aclaro, casas nuevas y en el norte del país.
0: So depende, okay, de qué estamos comparando, a un año o 5 años, right? So, pero no cabe duda, subió de precio, inclusive suben, por eso suben los valores. Cada año nos quejamos porque nos suben las taxas. La gente que ya tiene casa saben que cada año suben sus taxas. ¿Por qué? Porque suben los valores de las casas, suben las evaluaciones de las propiedades. Ahora, se puede pelearlas para ahorrar dinero y sí, a veces sí le dan quebrada, a veces no, depende de la situación.
1: Usted ya fue, ¿verdad?
0: Ya se terminó en junio. Fue la última vez que pudieron, tuvieron las citas en julio, más bien. Pero tuvimos que hacer la declaración antes del mayo 15 para poder tener la cita. A mí me la dieron en julio y sí, todas las propiedades que yo tenía las peleé para que me bajaran las taxas.
1: ¿Sí se las bajaron?
0: Oh, sí, sí.
1: Oiga, don Juan, yo también fui.
0: ¿Ya?
1: Y se siente bien tenso el ambiente cuando vas.
0: ¿Why?
1: Pues somos, porque pues pura peleadera ahí.
0: No.
1: Sí, ya me di cuenta, ya saludas así y luego como que te saludan así muy.
0: Tú dices el público que está ahí, dices. No, público, no los trabajadores.
1: Pues los trabajadores también, te empiezan a dar argumentos de. Pues es su trabajo, yo entiendo. Pero sí se siente tenso porque vas a decir, oye, a cuestionar, ¿por qué? Entonces ellos dicen, por esto. A ver, ¿por qué dices que no? Entonces tú das tus argumentos. Pues sí es tenso, o sea. Y obviamente mucha gente no quiere pasar por eso. O no quiere hacer su tarea o sus investigaciones de sus comparaciones o arrimarse con una gente como usted lo ha dicho y ha invitado a la comunidad a que lo haga, porque en realidad es dinero. Es dinero que cada año se está cobrando más y que a veces no es correcto.
0: Bueno, es correcto porque lo están regalando en cosas que no nos beneficia.
1: Exacto.
0: Right? So, lo están gastando en cosas que no nos beneficia. So, lo bueno que tiene el estado de Texas que sí ahorran un poco de dinero. Por eso nos han bajado la cantidad de taxas y nos han dado los descuentos que nos dan porque hay suficiente dinero en los fondos que tienen alocados y pueden bajar los precios. Nos dieron esa quebrada, pero no todos calificamos, solo por la misma vez que tenemos que ir y discutir, ¿verdad? Y no realmente discutir, nomás dar su explicación. Y muchas veces la mamá dice, ok, pues a lo mejor te bajan $5,000 o a lo mejor te bajan 10, pero tienes que tener mucho cuidado porque si tú vas a pelear tu casa porque te la valorizan por 100 y realmente tu casa deberá subir como, vale como 200, pues ya metiste la pata, ¿verdad? Te van a decir, espérate, no te estamos cobrando suficiente.
1: Ahí sí no se vale, como dice usted.
0: Pero lo que pasa es que mucha gente, como todo, en todo, ¿verdad? Queremos discutir sin saber los datos. Ya, nomás discutimos con ignorancia y entonces es cuando nos metemos en problema. Cuando vas a discutir tienes que estar seguro y tienes que estar firme en lo que tú crees, y si tú nomás vas por el chisme, pues ahí va a estar la bronca, ¿ya? Porque el chisme, pues no, a lo mejor no es cierto.
1: Así es.
0: Entonces, si tú estás peleando algo que no es, igual como las casas, right? Mucha gente quiere bajaron los precios, está muy cara esta casa, vamos a ofrecerle unos $50,000 menos. Cálmese, wait a minute. ¿Quieres la casa o no la quieres? Eso, tienes ese argumento que tengo que hacer con mis clientes.
1: Sí.
0: ¿Verdad? Porque pues cuando yo hablo, por ejemplo, si a usted le gusta una casa, usted ya tenemos el financiamiento listo. Derek de Legacy Mortgage Group nos dice: Juan, ya está calificado el cliente por X cantidad. Vamos a ver. Y si cuando yo hablo para hacer la cita y yo me comunico con los agentes, no me gusta hacerlo en el sistema porque me gusta hablar con los agentes para ver cómo está la situación. Se está mostrando bastantes veces, porque a veces que los agentes sueltan la sopa, te dicen datos que a lo mejor nos puede ayudar si al caso que le guste a usted. Por ejemplo, si me dicen: Juan, enséñala, ¿verdad? Con entusiasmo. Enséñala, no tengo nada, no se ha enseñado. Claro que sí, pásele. Ok. Para mí es una bala en el fusil.
1: Oh, no. Right.
0: ¿Por qué? Porque, ok, si a mi cliente le gusta esa casa, yo sé que no se está mostrando esa casa. Vamos a ver por qué. Ok. Mm-hmm. A lo mejor está muy cara, a lo mejor la ubicación, pero el precio está bueno. So hay diferentes cosas. O me dicen los agentes: Juan, pásale, a esta hora tenemos tantas personas que van a verlas y nomás tengo este tiempo disponible.
1: Vámonos.
0: Entonces es una indicación que esa casa está caliente, o sea, uh-huh, que se está moviendo, se está enseñando. Right? So cuando se está enseñando una casa, hay más posibilidades que se va a vender, hay más posibilidades que un comprador le va a gustar. Right? Entre más miran tu propiedad, más chance va a haber que te hagan una oferta. Si nadie está viendo tu propiedad, necesitas hacerte para atrás y reflejar por qué no se está mostrando. 9-10 veces es el precio.
1: Sí, señor.
0: Simplemente está fuera del precio. Simplemente está fuera del precio por causa del quizás el local, uh-huh, quizás la condición, quizás el tamaño de la casa. ¿Ya? No vas a poner una casa. Y hemos hablado esto, como por ejemplo en el centro de aquí de Tyler, por las azaleas.
1: Las azaleas.
0: Una casa chiquita, si realmente está en the Azalea District, es más cara que esa misma casa a otra cuadra que no está en el Azalea District.
1: Ah, sí, claro.
0: Y es la misma casa, uh-huh, pero de una cuadra a la otra ya estás afuera. Uh-huh. Ya no vale lo mismo. ¿Por qué? Por la locación. Porque la área es histórica, la gente le gusta esa área. La cuadra donde tiene la otra casa no es histórico. Está fuera de esa área, aunque se construyó casi al mismo tiempo. O casi es la misma casa. Right?
1: Muy bien.
0: So, todo eso tiene que ver. A lo mejor tu casa que te gusta o estás vendiendo está realmente muy cara, aunque a la otra cuadra se vendió esa casa. Pero una gente que ya tiene el conocimiento, que tiene la experiencia, que reconoce que esa área es histórica y esta área no la vamos a poder poner el mismo precio, aunque están a dos cuadras, no va a ser el mismo valor, va a ser completamente
1: claro, diferente. Por supuesto, nomás que a veces como que se manda, ¿no? También, o sea, las casas en las áreas históricas, en este caso usted puso de ejemplo el distrito de las Azaleas, que es muy conocido aquí en la ciudad de Las Rosas, Tyler, Texas, precisamente por eso, ¿no?
0: Yeah.
1: Por las flores, pues como que se van muy arriba, ¿no? O sea, sí está considerado que es más valor ahí por la locación, como usted dijo, pero es como que sí, se queda uno sorprendido con los precios de esas casas. Están muy bonitas, muy bien cuidadas y todo.
0: No nomás están bonitas por fuera, pero están bien construidas. Las han modificado ya a los años, ser las más modernas por dentro. Y sí, tienen bastantes detalles. No son concepto abierto como las casas de hoy. Las recámaras son más amplias. Son más, ¿cómo le diré? Cúbicos. O sea, hay más cuartos, secciones, right? Hay una sala, hay su comedor formal, hay su antecomedor, hay su cocina, su cuarto, y el cuarto no tiene el baño en la recámara. Muchas veces lo tiene en el pasillo. So, depende de esa casa. Muchas sí ya las han modernizado un poco, pero sí no siguen con el concepto abierto.
1: No.
0: Y tienen pisos de madera, que es más, para mí es un lujo, piso de madera, porque es caro. Tú trata de poner madera en tu piso versus tile, te va a salir más caro la madera.
1: No, ya lo creo que sí. Bueno, cuando vemos imitación de madera, ¿no? Con el tile, que también ya hay tantos materiales, ¿no? Como.
0: Yeah.
1: Oiga, don Juan, cambiándole un poquito el tema, digo, es en relación, pero ahora hablando de las casas nuevas, comparativamente con las casas viejitas que usted estaba mencionando de las azaleas. Yo he escuchado que en otras áreas, ¿verdad? Y quizá mucha gente también coincida conmigo, que hay promociones en las casas nuevas. Yo nunca escucho que usted hable de promociones. Yo entiendo que son diferentes mercados. Le aclaro para que no me vaya usted a decir eso de una vez, ¿verdad? Pero, ¿por qué aquí en el este de Texas no escuchamos tanto, ya sea en inglés o en español, de las promociones en las casas nuevas? Promociones como, por ejemplo, corríjame si me equivoco, se me viene a la mente por lo que he escuchado, que por ejemplo digan, mira, esta es una casa nueva, el contratista dice que va a dar esto de interés garantizado, porque tiene un banco quizás, ¿verdad?, con el que está trabajando, me imagino, no sé cómo funcione bien exactamente. Aparte de eso, te va a rebajar tanto en concesiones para lo que tú quieras usar el dinero, y etcétera, etcétera, etcétera. Promociones, así lo anuncian en las casas nuevas, sobre todo en las nuevas subdivisiones que están creando. Lea, claro, y repito, no aquí en el área, pero en otros mercados como pues Dallas, Houston, Austin, San Antonio, por ejemplo.
0: Yeah, so, muy buena pregunta. Claramente, esas casas no sirven. Okay. ¿Por qué crees que las venden baratas? Y realmente no las están vendiendo baratas. Están inflando ese precio para dar ese dinero.
1: Pero si son nuevas, ¿cómo no van a servir?
0: No sirven porque la rapidez que las hacen. Hay un inspector que se hizo famoso en TikTok. Hay dos realmente que chequean en esas subdivisiones esas casas por clientes personales.
1: Sí, señor.
0: Y las cosas que hayan, que son detallitos, ¿verdad? Muchas veces son detalles, pero hay unas cosas que sí son cosas que hasta los contratistas o los builders no los quieren arreglar. Es más, ya ni quieren ese inspector que vaya a inspeccionar sus casas. Por eso es muy importante que ocupe usted como consumidor, como comprador, una inspección. ¿Okay? Porque el inspector no trabaja para el builder. El inspector no trabaja para el contratista. Trabaja para el cliente, que es el comprador. Porque el comprador es el que lo ocupa. Claro. So, él va a aclarar muchas cosas. Cuando se construye una subdivisión así de grande, hay veces que las ciudades no ponen atención. Porque también los inspectores de las ciudades son bien flojos o a veces hasta son corruptos.
1: Aléjonos.
0: Okay. Le pagas un poquito y voltean la cabeza. No ven nada. O a veces están tan flojos que, nah, pues es fulano, pásaselo. Y pasa. Y ni fueron a checar.
1: Qué caray.
0: So, esas compañías que ofrecen esos
1: promociones
0: no te lo dan de gratis. ¿Por qué crees que cualquier otro builder aquí no lo hace? Porque
1: Exacto. No
0: es gratis.
1: Exacto.
0: Si yo te voy a dar concesiones, le tengo que subir el precio para darte $10,000.
1: ¿No? Nomás para aclarar, don Juan, y ¿qué son concesiones?
0: Concesiones son gastos para utilizar en costos de cierre,
1: okay,
0: formales, lo del banco. Y otra cosa es la ley de la oferta y demanda. Esos contratistas, como mencionas, en las ciudades grandes, pues están siendo miles de casas. So, ¿qué quieren hacer ellos? Es como lotes de carro. Quieren moverlos. Right?
1: Claro.
0: Cuando hay vehículos, ¿qué es lo que hacen en lotes de carros?
1: Pues a meterle
0: lo mismo.
1: Promociones.
0: Promociones, ofertas. Right?
1: Claro.
0: Ah, que bajo interés. Ah, que no down. Ah, que te rebajamos $10,000 o $5,000 del precio. No, eso ya está inflado. Pero atrae la gente.
1: Okay. Así funciona.
0: Y exactamente. Es todo lo que es. Es nomás promoción. No es que realmente el cliente está beneficiando. O a veces que beneficia en la manera que con esos fondos no ponen nada de down.

0: Pero igual, ese cliente tiene que calificar. No nomás cualquiera va a entrar.
1: Claro, claro. No, y como acaba usted de mencionar, las promociones de los autos, bien claro que dicen las letras chiquitas, para clientes bien calificados. Y te aclaran, bien calificados.
0: Yes.
1: Y bueno, por lo que usted mencionaba como ejemplo, lo de los autos, dice muchas veces los savings en inglés, ¿verdad?
0: Ajá.
1: En los rebates and discounts. Son ahorros, rebajas y descuentos. Bueno, ciertamente, don Juan, aquí no escuchamos mucho, regresando a las casas, esas promociones. Y luego usted me decía hace un momento, ¿por qué crees que no? Porque entonces aquí la gente, los contratistas, los constructores, no quieren regalar el dinero. ¿O cómo está? Entonces,
0: no es que lo están regalando. Y bueno, no te están regalando.
1: No, pues
0: tú
1: eso
0: lo estás pagando.
1: Ajá. ¿Pero por qué no las hacen entonces?
0: Porque está incluido en el precio.
1: Ok.
0: Ponte a porque no están construyendo tantas.
1: Ok.
0: Uh-huh. Todavía en esta área están escasas las casas. Aunque hay mucho inventario, acabo de contradecir lo que dije hace rato.
1: Sí. Right? Cierto. Bueno, explíquenos.
0: Para ciertas casas,
1: ajá,
0: no hay suficiente.
1: Ok.
0: No hay suficiente donde escoger. Hay ciertas casas de ciertos precios que sí hay opciones. En un tiempo, no hubo casas de 150 a 200 mil dólares que estaban buenas, que estaban habitables. Ahorita, yo acabo de mostrar a dos clientes entre ese rango y a los dos les enseñé las mismas casas, ¿verdad? Porque estaban en la misma lista.
1: ¿Mm?
0: Pero hay como unas 10 o 15 al momento.
1: ¿Mm?
0: Ahora, no están perfectas tampoco. Les faltan cosas. No van, muchas veces no van a estar remodeladas. Y si están remodeladas, son casas más pequeñas para que lleguen a ese precio.
1: ¿Mm?
0: So, hay diferentes factores que van a determinar el precio de esa propiedad. Cuando hay un contratista que tiene una colonia de 400 casas.
1: Wow.
0: Ok. Ellos lo que quieren hacer es moverlas.
1: Darle vuelta a su inversión.
0: Entre cuando ya está el cemento, ya casi la tienen vendida, porque ya está el cliente esperando.
1: Exacto, sí.
0: Right? Mm. Por eso es que dan esas ofertas.
1: No, oh, ok.
0: Y también, si ya lo tienes vendido, antes de que se construye, pues ya realmente el builder se ahorra un poquito de dinero, porque ya no tiene intereses del banco que paga porque ya está vendida.
1: Claro.
0: No es diferente como yo que construyo una casa y me tardo 4 meses para venderla. Tengo 4 meses de pagos al banco.
1: Uh-huh.
0: Ok. So no podemos rebajar mucho si tengo esos 4 meses. Pero si no la tengo, si ya la tengo vendida, me voy a eliminar 4 meses de pago, que estamos hablando unos 1,500, 2,000 dólares por mes, que es un rebaje para el cliente. No le va a costar eso.
1: Claro. Claro. Tiene sentido, don Juan.
0: Right? Y más ganan los contratistas.
1: Sí.
0: So, entre más van ganando ellos, más pueden ofrecer.
1: Pues ahorita por ahí he escuchado comentarios de que las cosas están tan. Bueno, ahora sí que vamos a ir por este lado. Aquí localmente en el este de Texas están apretadas que mucha gente que se ha dedicado a construir casas nuevas, ya anteriormente no estaban aceptando remodelaciones, porque yo entiendo, y corríjame si me equivoco, usted que se dedica a eso, don Juan, es muy diferente construir una casa nueva desde abajo hasta arriba, completita nueva de paquete, a remodelar casas. Me imagino que hay más profit, como dicen aquí, más ganancia en la casa nueva que en remodelar una casita, que todavía te toma más tiempo quizás, más detalles, más problemas, y la ganancia quizás es más corta.
0: Es al revés.
1: Es al revés.
0: Es al revés.
1: Ok, explíquenos. Entonces, ¿por qué muchos contratistas no quieren hacer remodelaciones y nomás se dedican a construir? Y están diciendo que ahorita, por como no hay tanto trabajo, están agarrando ya remodelaciones.
0: Porque es igual que hacer una custom.
1: Ah.
0: Cuando haces una custom, y por eso no hay muchos builders que hacen customs. Cuando hacen una custom, tienes que lidiar mucho con el cliente.
1: ¿Una custom qué es, don Juan?
0: Una custom home es que la vas a hacer a tu gusto. La estás haciendo al gusto del cliente.
1: Ah,
0: okay.
1: Ok.
0: No nomás el color, no nomás en esto, el otro, el diseño. Right? El cliente tiene la oportunidad de elegir su diseño, ayudarles en diseñarla. Para lo que ellos necesitan, toda esa fase que tienes que tomar con un custom es más detalloso y es más tardado. Lo que muchos querían hacer nomás simplemente construir casas y pues rápido. no se

0: meten con nadie, ellos toman sus decisiones. Por eso que a veces vemos unas casas que vamos y digo, ese contratista la hizo a su gusto. Le puso sus colores muy, muy, no muy neutrales. Siempre vamos a los colores neutrales. So, hay veces que voy a una casa, este chavo lo hizo al gusto de él, no al gusto al público. Right?
1: Uh-huh, sí.
0: Cuando vas a vender, tienes que hacerlo al gusto del público. Ahora, si estás viviendo en ella, es diferente.
1: Claro.
0: Ya lo haces a tu gusto.
1: Sí.
0: Colores a tu gusto, a lo mejor tienes un pasillo largo, porque te gusta el pasillo largo, pero estás perdiendo espacio. Right? Que no se utiliza para nada, nomás de traspasar.
1: Sí.
0: So hay ciertas cosas que tienes que considerar cuando vas a construir para ti y cuando vas a construir para simplemente vender. Okay. En una remodelación sí es más tardado, pero el costo es más caro. Y pues mucha gente no quería pagar por una remodelación.
1: No.
0: Querían barato. Right? Y todavía quieren barato, todo el mundo quiere barato. Pero en la construcción nueva, pues ya no lidiabas con esa, con la gente.
1: Sí, claro.
0: Nomás con los contratistas. Right?
1: Oye.
0: Y muchos se especialmente como nosotros los latinos, no queremos batallar, right? Vamos, no vamos a ser en el city. Pero luego no hacemos las cosas correctas cuando estamos afuera del city. Porque no agarramos inspecciones. Los contratistas hacen cosas a la y se va. Right? Porque no hay, no hay nadie que diga, oye, eso está mal. O los va a corregir. Hasta cuando ya hacen la inspección y sale que ciertas cosas no están correctas. Cortaron esquinas.
1: Sí, señor.
0: Lo hacen más barato, como contratista. Ya, pues me lo hicieron más barato este chavo, pero está cortando esquinas.
1: Bueno, sí. Bueno, y eso yo me imagino que es el cuento de nunca acabar, como dicen por ahí, porque es lo que le iba a preguntar ahorita cuando estaba diciendo esta información. Yo no conozco tanto como usted, don Juan, de los contratistas y que cómo funciona, ¿verdad? Como decíamos, todo esto, pero he aprendido un poco juntándome con usted, que ya sabe bastante, pero me quedo fijando en los diferentes contratistas que hay en el área, sin mencionar nombres. Hay unas empresas que, olvídese, ya tienen tanto tiempo de estar haciendo casas, y sí, en verdad es increíble cómo es diferente la calidad de trabajos que hacen. Claro, como decimos, ¿verdad? Lo barato sale caro y lo bueno cuesta.
0: Right.
1: Entonces, sí, yo me quedo pensando, para empezar, en las casas nuevas que muchos contratistas están haciendo, el material, yo he observado que, ay, Dios mío, las paredes parecen de cartón. O sea, en unos lados, ¿verdad? Con unos contratistas, con otros, las casas, como decía usted hace rato, de las casas de las azaleas, de la madera, que en el piso de madera, las casas en sí mejor construidas, las casas viejitas a veces todavía están más de buena calidad que las nuevas. Entonces tiene uno que fijarse bien todo eso, ¿no, don Juan? A la hora de embarcarse con una casa, ¿qué dices tú, hija? Bueno, está muy bonita, pero a la hora de checar bien el material, la calidad, y cómo hicieron la casa, no es de la mejor manera.
0: Correcto. Y no me gusta esa palabra que acabas de usar, embarcar.
1: Embarcarte. Bueno, yo digo embarcarte porque lo dije en el sentido bien aplicado y se lo vuelvo a... Bueno, se lo voy a aclarar y lo voy a especificar por qué lo dije. Porque si tú estás pagando miles y miles de dólares en comprarte una casa nueva, que en realidad la calidad no es buena, entonces yo me siento embarcado porque compré algo que en realidad no vale lo que estoy pagando. Es a eso me refiero. Específicamente, ¿no? Pero yo entiendo que sí es cierto. Se embarca uno y luego es pues, como que ¿qué pasó, verdad? Me embarcaste en esto que yo no quería. Bueno, sí le entiendo, pero
0: Especialmente cuando vas a comprar casa no es embarcar. es una inversión.
1: Pues claro,
0: al futuro.
1: Sí,
0: right.
1: Sí, sí.
0: No es algo que es
1: malo,
0: right. So tenemos que tener cuidado con esa palabra porque la utilizamos incorrecto.
1: Okay,
0: ya me embarqué con 30 años. No. Está haciendo una inversión por 30 años.
1: Sí, bueno, es una manera de que uno tiene de decir. Exacto, tiene usted razón, muy buen punto. Fíjese cómo son las palabras poderosas, ¿verdad? Cuando pones en tu mente esa palabra, Y le agradezco la observación, pero sí es cierto, ya me embarqué. Entonces tú mismo te estás sintiendo como
0: ahogado,
1: sí, como estás prisionero, amarrado, sí, atado a algo. Yeah. Pero cierto, don Juan, continúe, don Juan.
0: Bueno, entonces, o esos contratistas que estás hablando, por eso hay diferentes precios de propiedades, porque ahí le meten ciertas cosas. Y muchos, le hemos hablado anterior en otros programas, que quieren hacer un home run. Yo digo un home run. O sea, que piensan que va a ser todo bien barato y a todo el mundo le va a gustar. Pero sabemos que ya hacemos más finos. Aunque seamos del rancho, aunque andamos.
1: Sí, señor.
0: Sin zapatos.
1: En el huarache, mire.
0: Pero. No, pues ya hasta los huaraches son de piel. Son de plástico.
1: Sí, de cabra.
0: Pero ya hacemos más finos. Sí. Queremos las cosas más finas. O sea, nos gusta lo bueno.
1: ¿A quién no le gusta lo bueno? Pues claro.
0: Right. Sí. So, hay ciertas propiedades que sí. I mean, cabe lo que cabe. El precio es lo que alcance. Entiendo. Por eso es que se construye de todo. Right. Yo he hecho casas de $180,000 nuevas. Pero tiene sus lujos, tiene sus cielos catedrales, tiene granite, tiene custom cabinets, stainless steel appliances, tile en los baños, y mucha gente corta esas cosas para bajar el precio.
1: Claro.
0: No realmente bajarle, ganarle más.
1: Sí, bueno, ciertamente. Como que ahorita mencionaba lo de las appliances, de los electrodomésticos en español. Bueno, sí me he fijado en casas nuevas que muchas veces te fijas en la marca de los electrodomésticos y sí, pues está equipada la casa, ¿no? Uh-huh. La lavadora de platos, la secadora, la lavadora de ropa, el refrigerador, la estufa.
0: Bueno, todo eso no lleva. Lleva la estufa, el micro. Y lava platos.
1: Bueno, hay veces que
0: el refe a veces viene. Ajá. Pero no, casi nunca viene la lavadora y secadora.
1: Casi nunca, pero hay veces que sí.
0: Muy rara la vez, solamente que haya sido un parade of homes. Ajá. Entonces ya la dejan ahí porque ya la pusieron.
1: Ok, pero yo me fijo que sí es cierto. En realidad, la calidad de los electrodomésticos, decíamos, don Juan, uh-huh. o de los pisos o de las puertas, es no muy buena. Entonces, yeah, te la están vendiendo como si fuera realmente de una marca de calidad.
0: Ya. Yeah. So, por ejemplo, yo he ido a casas que tienen tile, bien hermoso el tile, uh-huh, right? Que invirtieron un chorro de dinero en el tile.
1: Sí, señor.
0: Y luego le meten una estufa chafa. Uh-huh. Right? Un chafa con los quemadores eléctricos de esos de luz de rosca, como hacen la rosquita arriba. Ajá. Uh-huh. Y luego con los botones atrás en la pared. Uh-huh. Pues tapas toda la vista del tile.
1: Sí.
0: Pero para ahorrarse $700-800 en una que nomás injertas con los botones enfrente, una plancha de vidrio bien hermosa, bien limpia, bien crisp, uh-huh, le ponen esa porque es más barata.
1: Claro.
0: Right? Uh-huh. Y pues le estás quitando todo el ¿para qué invertiste tanto en tile?
1: En tile.
0: Si lo vas a tapar.
1: Uh-huh.
0: Right?
1: No lo make sense. No, sí, no luce.
0: Es dinero tirado a la basura, uh-huh, perdido. ¿Para qué invierten? Uh-huh. Mejor cámbienle, pónganle, gasten $500 más y pónganle una estufa mejor, de mejor calidad. El dishwasher también lo podemos hacer tan sencillo que también puede ser tan equipado. Puede ser como doble cajonera con dos diferentes, puedes lavar uno o puedes lavar los dos o puede ser diferentes cosas el lavaplatos. Uh-huh. El micro, right? Muchos nomás dicen, pues nomás lo pongo el extractor. Un extractor te vale $100. Uh-huh. Pero luce mejor un microondas, que todo el mundo lo necesita, especialmente cuando no hay mucho espacio en la cocina. Pon el microondas. Uh-huh. Pero no, optamos para el extractor, porque a nuestro gusto, según dicen los contrarios, es que tú sabes que a la mujer le gusta cocinar. Pero tú no. Tú no estás cocinando en esa cocina. Uh-huh. Y no es tu cocina. Ponlo en tu casa, porque eres chafa. No queremos pagar otros $200 más, $300 más. Uh-huh. porque pues no es de nosotros, right? O especialmente en nuestra casa no queremos ni invertir eso.
1: No,
0: right?
1: Bueno, depende, como dice usted, si

0: te quieres dar ese gusto y pues pagar el costo de la buena calidad, pues sí, ¿verdad?
1: Pero cuando tienes una casa que no hay mucho espacio en los counters, o sea, donde, en las tapas, para cocinar, para poner sus cosas, y luego pones un micro, right, que no puede ser un chiquito porque tienes una familia, son necesitas un micro más o menos.
0: Un buen tamaño.
1: Pues te lleva todo el espacio. ¿Y dónde pones? Pues tú sabes que a la mujer le gusta, bueno, la mujer moderna ya no cocina tanto. Pero queremos una cocina, oh, hermosa.
0: Oh, eso sí.
1: Pero.
0: Aunque no cocine.
1: Aunque no cocine. Pero quiere poner sus el libro de cocinar, que no lo usan, lo van a poner ahí. Nomás, pues tener cosas ahí.
0: Sí, señor.
1: Entonces, si tienes un microondas que ocupa casi 2 pies, pues ahí le está robando donde poner sus cosas.
0: Sí, claro. Eso es otra de las cosas que también, ciertamente, digo yo, sabemos de todo en la vida del señor. Hay contratistas, constructores que bárbaros, tienen una creatividad. Yo me pongo a pensar, ¿verdad? Cómo entras a una casa nueva, hablando de las casas nuevas, y cómo están las islitas, dice usted, don Juan, ¿verdad? En la cocina, precisamente. Cómo se está usando bastante eso de las islitas, que lo pueden usar como desayunador al mismo tiempo. Y les ponen altas con unas sillas altas. O sea, es tanta la creatividad que le ponen ciertos contratistas a las casas que pueden aprovechar al máximo, como decía usted, el espacio de una casa y sobre todo la comodidad que pueden tener ya, como decía, en la cocina, por ejemplo, que muchas mujeres, con todo el respeto, a lo mejor ya no consideran tanto, pero quieren tener una cocina hermosa. Sí. Que cuando llegue la familia o los invitados...
1: Hay espacio.
0: Exactamente. Y vean, ah, mira qué bonita tu cocina. Pues ni cocina la señora, pero aunque está bien bonita la cocina.
1: Por eso está bonita.
0: Por eso está bonita. Y está bien, siempre la tienes bien limpia, ¿no? Sí. Mira las estufas, ni se ensucia. No, bueno, hay de todo, pero eso son otras cosas. Pero qué interesante es saber bien, elegir bien, conocer bien, educarse bien, para poder hacer una buena decisión a la hora de comprar una casa, que como decimos, don Juan, es una de las mayores compras en la vida de una persona.
1: Oh, sí. Y pues, como digo, todos queremos algo bueno y bonito.
0: ¿A quién no le gusta eso?
1: Right.
0: Claro.
1: Ya sabemos que lo barato no va a ser, pero lo bonito y lo bueno sí queremos.
0: Pues sí. Sí, sí.
1: Right.
0: Sí.
1: So, especialmente, hablando de casas, regresando al tema que decías hace rato, cuando hay contratistas que hacen esas ofertas en las ciudades grandes, es porque ellos tienen mucho producto que mover. Y cada casa que está sentada, o cada lote que está vacío, les está costando dinero.
0: Claro, claro, claro.
1: So, por eso que tienen que moverlas rápido.
0: Sí.
1: Y por eso es que hacen tanta promoción. Aquí hay uno de esos contratistas.
0: Oh, sí.
1: Entró aquí en esta área. No sé por qué, no estoy de acuerdo, porque hay muchos contratistas buenos que pueden producir un mejor producto que esa compañía. Y esa compañía está quemando todo el mercado.
0: ¿Tampoco es la que había dicho usted hace tiempo que en Chandler habían hecho unas casas?
1: Yes.
0: Ah, ya me acordé. Sí, que bien baratas.
1: Bien baratas.
0: Y que...
1: Y bien chafas.
0: Sí, sí, sí.
1: Hasta se ve. Se ve. No. Entras tú a la colonia, se ve que esas casas son chafas.
0: ¿A poco sé, Juan?
1: Sí. ¿No has ido a verlas?
0: No, pues nomás lo que usted me dijo, pues cuando paso por Chandler, pues me acuerdo. Fíjese cómo funciona la mente, que... Chandler es una comunidad que ha crecido bastante. Y digo, bueno, ¿dónde estará esa comunidad, esa subdivisión que dice don Juan? Pues nomás pasas, ¿no? Más das de paso. Pero no, yo no las he visto. Sí están chafas.
1: Sí, miran chafas. Pero mucha gente dice, bueno, pues es algo, es una casa.
0: Pues para empezar, dice
1: para
0: uno.
1: Para empezar.
0: Pues, sí.
1: Es que está bien, ¿verdad?
0: Pues,
1: sí. De un apartamento y tener su propia casita, pues está bien, ¿right? Pero pues sabemos que hay detalles, hay problemas con esas casas. Había una otra contratista aquí en Tyler que vendía un chorro de casas. No era en Tyler, era cerca de aquí. Que vendía un chorro de casas, pero todo el mundo sabía que eran chafas. Todo el mundo sabía que hacían, que cortaban esquinas, pero por eso sus casas estaban económicas.
0: Claro, sí, ¿no?
1: Y todavía siguen esas casas. Le ponían lo básico, ellos, porque contrataban, hacían tantas, el mismo exacto.

0: modelo hacían vez tras vez tras vez tras vez tras vez, que ordenaban todos sus gabinetes, ya venían por camiones.
1: Wow.
0: Todo su material venía en camión. No iban a la tienda a comprar, ya venía directamente de la fábrica. De la fábrica.
1: Fíjese, ¿no?
0: Que el poder que ellos tenían. So, yeah, tenían precios más económicos, pero era lo más chafa. No eran, por ejemplo, los gabinetes no eran de
1: madera.
0: Era madera prensada.
1: Acerrín.
0: Acerrín. Le ponían vinil a los pisos. Uh-huh. Le ponían como formica, como este, a las tapas. Right? No le ponían granite en ese tiempo.
1: No. Oh.
0: Pero se vendían. Y vendían. Hicieron colonias grandes. Todavía existen. Ya el producto es mucho mejor de lo que hacían antes.
1: Ok. Fíjese, qué interesante, don Juan. No cabe duda. Oiga, don Juan, una pregunta, y esto es, pues ahora sí que en relación al tema, pero variándole poquito. Aquí por el 69, en el nuevo mall enfrente, ¿qué van a hacer?
0: ¿Las tiendas?
1: No, pues es que muchas
0: veces. ¿Son tiendas?
1: ¿Van a ser tiendas o va a ser una subdivisión?
0: Son tiendas.
1: Ah.
0: Es comercial.
1: Órale. Uh-huh. Sí, porque estaba diciendo algunas personas de que iban a ser como una nueva colonia ahí. Uh-huh. Entonces van a ser tiendas.
0: Son tiendas.
1: ¿Qué le parece?
0: Yeah.
1: Tremenda obra ahí, ¿eh?
0: Oh, sí, sí.
1: ¿Y eso, en su opinión, le está dando valor a los vecindarios cercanos? O
0: Tuve esa discusión con un primo que vive por ahí cerca. Dijo, no voy a esperar hasta que terminen aquí para vender. Ok.
1: Ajá.
0: Solo digo, mira, ese es un arma de doble filo.
1: Uh-huh.
0: Porque igual como piensas que te puede mejorar, te puede perjudicar.
1: Uh-huh.
0: ¿Por qué? Por el ruido que va a haber.
1: Uh-huh.
0: Right, cuando hay mucho movimiento, mucho tráfico. Ahorita está afuera, casi está afuera, y estaba afuera por mucho tiempo.
1: Uh-huh.
0: Ya vas a estar en el mero centro.
1: Uh-huh.
0: ¿Qué? ¿Conveniencia? Pues sí, sí es conveniencia.
1: Por las tiendas.
0: Por las tiendas. Si es que te gusta eso.
1: Los servicios.
0: A mí no me gusta ir shopping. No, a mí no me interesa estar cerca de las tiendas.
1: Y no le gusta el ruido. Me imagino.
0: El ruido.
1: Me imagino.
0: Right. Uh-huh. Y la luz que refleja.
1: Todos los negocios,
0: porque pues siempre tienen luz puestas, prendidas.
1: Prendidas.
0: Oh. So ya la paz, el silencio que había antes, ya no va a haber.
1: Oh, no. No.
0: Todavía ahorita le alcanza, porque él no está en la orilla de la subdivisión, él está más adentro.
1: Uh-huh.
0: Está casi hasta el fondo de la subdivisión, que a lo mejor no lo va a afectar el tanto,
1: uh-huh,
0: pero si afecta el vecindad, pues también el nivel del precio de él tampoco no va a subir tanto. Por causa de los demás.
1: Fíjese, qué interesante lo que acaba de decir don Juan. Y sí, cierto, nos pone usted en la mente, digo, no sé, amigos del auditorio, qué piensen ustedes, pero ahorita con lo que me acaba de decir don Juan, mi mente empezó a volar y a imaginarme precisamente un ambiente tranquilo, agradable en un vecindario, ¿verdad? Disfrutando ahí de una buena taza de café tempranito en la mañana, viendo el amanecer, con el ruido de los pajarillos, ¿verdad? Así, con el sonido de los cantos de los pajaritos. Y bueno, usted sabe, agradable, tranquila la cosa, serena. Y un ruidazón. Y sí, es cierto. Yo me quedo pensando, digo, no, pues sí. Sí, la casa está muy bonita y muy conveniente, pero hay un ruidazón y a usted no le gusta eso, pues yo creo que no va a ser una buena opción, ¿verdad?
0: Correcto.
1: Tiene razón.
0: Yeah. Y por eso que a veces se van a mover la gente.
1: Interesante, sí. Pues es lo que pasa también con lo que ha pasado con mucha gente que ha vendido sus casas y se va recorriendo.
0: Uh-huh.
1: Que se va recorriendo.
0: Pero hay gustos para todos.
1: No, pues claro, don Juan.
0: Right? Sí. So, a lo mejor para alguien sí es bueno para ellos, es conveniente para ellos. A lo mejor me los trajeron de otro de ese trabajo, esa empresa, uh-huh, los trajeron para acá y pues quieren estar algo cerquitas. Buenas escuelas, casa muy buena.
1: Los servicios de los hospitales.
0: Local. Pues sí, pues ya tienen hasta servicios hospitales allá para el sur.
1: Sí.
0: En ese alrededor de esa
1: policía
0: colonia. Policía,
1: estación de policía, ¿no?
0: Policía también.
1: Parques,
0: de todo hay.
1: Es como otra ciudad ya
0: casi. Uh-huh. So, para alguien más que a lo mejor los que están allí que estaban impuestos a la tranquilidad,
1: uh-huh,
0: alguien más dice, esto me gusta porque estoy a la orilla pero estoy entremetido entre todo.
1: Uh-huh.
0: Pero estoy al pie.
1: Así es, sí.
0: Un poco tranquilo, pero
1: conveniente por los servicios.
0: No estoy en mero encima.
1: En mero, uh-huh, sí. Sí.
0: Como yo, yo donde estoy, Pues a mí me gustaba. Antes, sentadas a la noche, ahí a un lado de la piscina y viendo las estrellas, viendo la luna, uh-huh. Right? Uh-huh. Calladito. Ahora el trafical que se oye por el camino. Uh-huh. Y estoy a una mía.
1: Yes, yes.
0: Pero como limpiaron, uh-huh. hicieron una gasolinera, directamente a la flecha, es una milla también esa gasolinera para mí, si me voy por el monte.
1: Ah.
0: Pero está en un cerro esa gasolinera. So, toda la luz brilla para arriba. Ya casi no se me ven ni las estrellas.
1: Ok, sí.
0: Y el ruido, pues toda la noche va pase y pase. Cuando pasan los camiones o pasan las sirenas, por ahí un accidente, lo que sea, o vas a la ambulancia porque hay una casa de ancianos, cada rato pasa la ambulancia.
1: Caray. Bueno, pues
0: sí. Ya es ruido, para mí ya es ruidos.
1: Uh-huh.
0: Si sí hay venados, si sí hay conejos, si sí hay enfrente hay ganado, hay un rancho grande enfrente de mí, pero ya no es tranquilo, para mí ya no es tranquilo.
1: Uh-huh.
0: Pero para mucha gente dice, oh, estoy al pie de todo. Estoy afueras, pero estoy cerca de todo. A mí, sí, estoy a la tienda para el mandado, estoy a 3 minutos.
1: Wow, pues qué suave. Digo, viéndolo de la buena manera, ¿no?
0: Y hay clínica, están haciendo una clínica, uh-huh. ya hasta hay Taco Bell, hay Whataburger, hay Starbucks, hay de todo en esa comunidad.
1: ¿Tú? ¿Y ese? Qué suave.
0: Sí, me gustaría ir a tantos lugares.
1: pero no me gusta, dice la mujer. Bueno, es que sí es cierto, o sea, ahora sí que pues cada quien sus gustos. Y todo tiene su tiempo, me imagino también, don Juan, porque, por ejemplo, una pareja que está empezando, ¿verdad? Unos esposos que están empezando, que quizás todavía ni siquiera tienen bebés, ¿verdad? Uh-huh. O quizás ya los tengan, pero son eso, unos bebés.
0: Right.
1: Pues de repente como que sí se presta más para que estén en medio del bullicio, ¿no?
0: Right. Sí, por las conveniencias, porque uh-huh. ellos van a tener que ir al doctor, van a tener que ir a las escuelas. I mean, yeah, en un tiempo cuando mis hijos estaban en la casa, pues era bien conveniente para las escuelas.
1: Sí, me imagino. Sobre todo ahí, ¿no?
0: Ya, yeah, todas las escuelas están a 3-4 cuadras de cada una. A mí eso era fácil.
1: Muy conveniente.
0: Sí, no importaba qué grado estaban. No como en Tyler, que vas a un grado, está hasta acá, este campus, el otro o grado tienes que ir 5 millas para aquel lado y luego entre el tráfico. Ahí era todo cerquitas.
1: Sí, de hecho, bueno, ya que lo está mencionando, yo en el tiempo que tengo viviendo aquí en el área, yo sé que uno de los mejores distritos escolares, digo, lo digo por la opinión general que he escuchado y que mucha gente precisamente por eso quería comprar casa allá. Uh-huh. Estoy hablando de White House. Uh-huh. Entonces, no, pues mis respetos, ¿no? Todo tiene su chiste, todo tiene su que ver, don Juan, y por eso hay que informarse bien. Y en este caso, pues usted, don Juan, se pone la del Puebla, ya veo que trae la de Remax, y siempre usted se fija en todos los detalles. Y luego una cosa que tiene usted, que siempre también he admirado de usted, porque es inteligente, siempre cuestiona, siempre pregunta y por qué, y por qué. Entonces, cuando usted está ayudando a un comprador o a un vendedor, usted le hace ver más allá de lo evidente y también, como dicen en inglés, ¿verdad? Que sería la traducción en el español, pensar afuera de la caja, ¿verdad?
0: Yeah.
1: ¿Cómo se dice en inglés?
0: Think outside the box.
1: Y eso le ayuda a uno a tomar mejor decisión como comprador o vendedor en el negocio de los bienes raíces.
0: Correcto, correcto. Sí, porque como digo, la casa es una inversión. No nomás es la compra más grande para uno, pero muchas veces es la única inversión que puede sacar nuestras familias al siguiente nivel.
1: Pues okay. Sí.
0: Especialmente cuando venimos a este país, pues compramos una casita.
1: Uh-huh.
0: Cualquier casita muchas veces es más de lo que uno tenía de su propio país.
1: En su país de origen.
0: Ya. Yeah.
1: No, eso sí es cierto.
0: Y pues ese es un logro grande, ¿verdad?
1: ¿Cómo no?
0: Como dicen, sí. Había el sueño americano, ¿verdad? Uh-huh. Se reconocía para la gente de aquí, pero también como nosotros de Latinoamérica, pues usamos esa frase, pero para nosotros indica algo diferente.
1: Sí, cómo no. Y como dice usted, don Juan, un buen punto. Yo creo que la mayoría de los casos es así. Digo, habemos de todo, yo no voy a negar que quizás hay gente aquí en los Estados Unidos que se vino de su país de origen y que allá vivía mucho mejor en todos los sentidos, en todos los aspectos, hablando específicamente de una casa que incluso tenía una casa mucho mejor que la que tiene ahora aquí. No lo voy a negar, Pero yo creo que

0: la mayoría de nosotros estamos mejorando nuestra situación, nuestras circunstancias de vida, hablando específicamente de tener una casita en mejores condiciones. Claro, de muchas otras y aspectos más también los podemos mencionar, pero estamos hablando ahorita como de ser dueño de tu propia casa. En nuestros países de origen, caray, don Juan, pues yo le mencionaba hace un tiempo de que el gobierno de México, bueno, lo que me tocó vivir a mí antes de que me viniera acá para los United States de los norteamericanos, el programa Infonavit, que por allá se dio en un tiempo, en muchas partes de México, en muchos estados, que empezaban el gobierno a meter este tipo de programas, incentivando a la gente para que se hiciera dueño de su propia casa. Que caramba, don Juan, hablando de México, de nuestra tierra linda y mexicana, nuestros abuelos, tatarabuelos, ¿por cuántos años no duraban en esas casas? Usted lo decía de su abuelita, que no era gente que se movía cada rato de casa. Las cosas eran muy diferentes. Y para que tú fueras dueño de tu propia casa, nomás había de una sopa, que te la dejara tu abuelito, o que te la dejara tu papá, o que de por sí, pues, te sacara la lotería y pudieras comprar una casa, o pues con un programa del gobierno, como le decía yo, del Infonavit. Aquí no, aquí, gracias a Dios, yo creo que el que quiere, primeramente Dios, puede.
1: Oh, sí, sí, exactamente. Hay un poco de sacrificio, hay un poco de lucha, pero sí se puede. 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
1: Muy bien, Juan. 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
1: Muy bien, don Juan, qué bueno, gracias por eso, que ponga su experiencia al servicio de la comunidad. Y claro, por supuesto, pues todo es negocio, ¿verdad? Pero usted hable con don Juan González y con mucho gusto se van a acomodar para que él le pueda asesorar. Sobre todo cuando por ahí uno de repente compra un terrenito y luego dices, voy a hacer una casita, pero sí, cierto, habemos de todo, hay gente que
0: quiere hacer una inversión.
1: También.
0: Quiere hacer unos apartamentos, quiere hacer unas casas pequeñas.
1: Sí.
0: De lo que usted quiere, le podemos ayudar.
1: Claro, muchas gracias por eso, don Juan. 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Gracias, don Juan. ¿Qué va a hacer este fin de semana, don Juan?
0: Pues vamos a ir de party este fin de semana.
1: ¡Ande!
0: Ya me mejoré, ya vamos de party.
1: Vámonos, eso está bien, don Juan. Bueno, pues qué bueno, me da mucho gusto por usted que vaya a tener un poquito de esparcimiento, dice por ahí, de tiempo de diversión y de calidad también con su familia. Que la pase usted muy bien. Amigos, pues ustedes también, gracias por la fineza de su atención. 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

0: De don Juan González por muchos años de conocer el mercado y cómo está realmente los bienes raíces aquí en el área del este de Texas. Muy interesante cómo está creciendo nuestra comunidad, don Juan.
1: Demasiado.
0: Híjoles, yo estoy impresionado. Aquí lo que es, pues yo creo que Tyler lo que más ha crecido, ¿no? Tyler y Flynn.
1: Pues todos sus alrededores, todos los pueblos alrededor están creciendo.
0: Bastante.
1: Bastante, sí. Todo lo que está para el 20, todo lo que está por el 271, el 69.
0: Lindeo.
1: Chandler, todas esas áreas están creciendo demasiado. Uh-huh. Y van a seguir creciendo. So, no esperen más, no se les duerma el gallo.
0: Como decimos,
1: necesitamos movernos y agarrar algo ahorita porque más tarde nos va a costar más dinero.
0: Así es. Voy a mandar un saludo ahí para don Reinaldo Mata, que ayer nos llamó. Le saludamos, don Reinaldo, échale muchas ganas. Y pues para toda la gente que siempre escucha el programa Comprando Casa con Juan González. Saludos a Javier también, muchas gracias. Pues esto fue su programa Comprando Casa con Juan González. Que Dios me lo bendiga muy rico abundantemente a nosotros, que no nos olvide. Muchas gracias, don Juan. Tenga buen día.
1: Gracias, Víctor. We'll see you next week.
0: Si Dios lo permite, mi nombre es Víctor Corrubias y yo se lo paso al costo. Hasta la próxima.
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1: Como latinos, trabajamos más duro que nadie. Trabajaremos tantas horas como los jefes nos den. Estaremos lejos de nuestras familias para trabajar duro. 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
1: Muy buenos días, amigos del auditorio de la Invasora 96.7 y 107.9. Y por supuesto también a nuestros amigos televidentes, dicen por ahí, que nos están ya viendo este programa de Creciendo Su Negocio con nuestro contador Juan Martínez de Martínez CPA, a quien saludamos con mucho gusto, contador. Buenos días.
0: Buenos días, don Víctor. Un gusto saludarle a usted y a nuestra querida y amable audiencia en esta mañana. Sabadito lindo, sabadito hermoso. Una vez más, gracias a Dios, estamos aquí con ustedes para traerles un tema, creo yo, de importancia, porque seamos honestos, y siendo honestos, no nos gusta a nadie, creo yo, pagar, ¿verdad? Menos cuando se trata de darle dinero al tío Sam.
1: No.
0: Pero en esta mañana vamos a hablar de la importancia de darle seguimiento a los pagos del IRS.
1: Sí. ¿Cómo lo ve usted? Es importante eso, contador, porque pues si no lo hace uno, pues va a haber problemas, supongo, ¿verdad?
0: Así es, definitivamente. Y de esos problemas vamos a estar hablando, y por qué y cómo evitarlos.
1: Sí, claro.
0: Esos problemas,
1: ¿verdad? Claro que sí.
0: Así es.
1: Siempre decimos este dicho que lo hemos repetido y mencionado aquí en su programa, contador Juan Martínez de Creciendo Su Negocio con Martínez CPA. Toma chocolate, paga lo que debes, ¿verdad? Es lo que decimos en la expresión mexicana, que se entiende como, bueno, si vas a servirte de un servicio, válgame la redundancia, pues tienes que ponerte a mano, ¿verdad?
0: Así es. Y bueno, en este país venimos, en este caso, no a servirnos de un servicio, pero en parte lo es, ¿verdad? El hecho de poder trabajar.
1: Sí.
0: El hecho de poder tener nuestras empresas, nuestros negocios, o tener un buen trabajo, ¿verdad? Y ganar dinero para lo que querramos, ¿verdad? Cumplir el sueño americano, ¿verdad? Tener un buen porvenir para nuestras familias, ¿verdad? Darle educación a nuestros hijos. Cuando usted y su servidor ganamos, la obligación que viene junto con ganar es pagar nuestros impuestos.
1: Así es.
0: Ahora, el gobierno, fíjese bien, no es un gobierno que diga, bueno, trabaja todo el año y al final te acuerdas de mí y me pagas al final. No es así. Muchas personas erróneamente creen que las taxas se pagan al fin del año. Grave error. Si usted, amigo que nos está mirando o nos escucha, es de esas personas, bueno, qué bueno que nos sintoniza, ¿verdad? Porque hoy por hoy le vamos a explicar que no es el caso, ¿verdad?
1: Fíjese usted que acaba de mencionar algo muy importante, que de hecho sí es cierto. Mucha gente tenemos la idea de que es así, que primero trabajamos y ya al final del año ya le pagamos al tío Sam, cosa que, dice usted, contador, es incorrecto.
0: Es muy incorrecto, ¿verdad? Porque, wow. Aquí le vamos a decir, ¿verdad? Fíjese que el gobierno tiene la regla, le llama así el gobierno, ¿verdad? Bajo el código de rentas internas aquí en Estados Unidos, el IRS, el gobierno tiene esta regla que dice, ¿sabes qué? Si tú ganas dinero durante el año, la manera en que me vas a pagar esos impuestos es durante el año, durante el tiempo en que lo estás ganando.
1: Vámonos.
0: Ajá, y para las personas que tienen su propio negocio o las personas que generalmente salen debiendo a fin del año, el gobierno les penaliza a estas personas aproximadamente el 5 al 8% de lo que deben. Un ejemplo, si usted quedó a deber, vamos a decir, $10,000 al final del año, el gobierno dice, ¿sabes qué? Oh, de hecho, la cantidad actual es 8%. Si el gobierno dice, te voy a cobrar 8% de esos $10,000, y usted dirá, bueno, no es mucho, son $800, pero no se lo cobra solamente una vez, sino lo hace compound. Quiere decir que lo va dividiendo por meses y cada mes le va subiendo a lo que usted debe.
1: Vámonos.
0: ¿Verdad? Entonces, al final del año ya no debe 10,800, ya debe como cerca de $12,000 por todo el compound interest y la penalidad.
1: Imagínese usted.
0: Entonces, viene usted a hacer sus taxes y en ocasiones le dice uno, no, pues saliste debiendo 10,000. Y usted dice, no, pues los pago, ¿verdad? Uh-huh. Y usted cree que ya saldó su cuenta con el gobierno.
1: Claro.
0: Y al mes y medio, dos meses, le llega la carta y le dice el gobierno, me debes otros $2,000.
1: Vámonos.
0: Y la persona dice, oh, a ver, momento, ¿cómo que debo si ya lo pagué? ¿Verdad? Entonces el gobierno le explica, es que lo pagaste hasta el fin del año.
1: Claro.
0: Debiste haberme pagado durante el año.
1: Ahí está.
0: Ajá. Durante el año el gobierno tiene una prescripción que le llama pagos estimados. Los pagos estimados, el gobierno nos ha dicho que se deben abril, junio, septiembre y enero entrando el siguiente año.
1: ¿Son cuatro?
0: Son cuatro, mínimo.
1: Mínimo.
0: Mínimo son cuatro, pero lo que su servidor recomiendo es una vez al mes, trate usted de mandar, digamos, una parte. Si vamos a decir que generalmente usted paga 10,000 al año, un ejemplo. Su servidor le recomiendo que cada mes Escoja el día que usted guste, ¿verdad? El primero del mes, el último del mes, mitad del mes, como usted guste. Pero cada mes mándele $1,000 al gobierno. Haga esto por 10 años. Inclusive se puede dar el lujo al final del año, los últimos dos meses descansa.
1: Sí.
0: ¿Verdad? Y sí, de esa manera es menos pesado, como decimos, el trancazo, ¿verdad?
1: El trancazo, el final del año, claro.
0: Por un lado, pero también evita usted que el gobierno le mande esas cartas diciendo, ¿sabes qué? No me pagaste hasta el final y ahora te voy a multar.
1: Te voy a multar. Ajá. Pues como dice el dicho conocido, don, bueno, que en México lo utilizamos también mucho, contador, el que abona pagar quiere, ¿verdad? Pues si va uno abonando, como dice el contador, cada 3-4 meses el pago respectivo, ya para el fin del año, pues ya está usted casi a mano, ¿verdad?
0: Así es digamos la regla que el gobierno quiere en este caso, ¿verdad? Claro. Pero no nada más se trata de hacer el pago. El error más común que observamos, don Víctor, es que la persona envía su pago, pero haga de cuenta que usted pone en el return, no, pues cóbreme los 10 mil que debo.
1: Claro.
0: Un ejemplo. Pero no se percata o no está al pendiente en su cuenta bancaria que el gobierno lo cobre.
1: Ajá.
0: Entonces, en ocasiones usted manda el pago, pero el gobierno no saca el dinero. Y si usted no está prestando atención, a usted se le olvida que tiene esa deuda. Usted, claro, sigue con su vida. A la vuelta de 3-4 meses, en ocasiones a la vuelta de un año,
1: usted
0: viene el gobierno y le dice, ¿sabes qué? Ya no son 10 mil los que debías, ahora me debes 14 mil. Y usted dice, caray, pero que no se supone que yo lo pagué. Y cuántas personas no vienen, ¿verdad? Y dice, se supone, y uno dice, no, es que se supone, no es suficiente. Tiene que asegurarse que el gobierno saque el dinero de su cuenta de banco.
1: Sí, usted, contador.
0: Tener el recibo nada más que usted mandó el pago es apenas la mitad de su obligación. La otra mitad es tener el comprobante con su cuenta de banco donde esté en blanco y negro que el gobierno efectivamente retiró ese dinero de su cuenta.
1: Claro.
0: Ajá.
1: Fíjese usted, contador, entonces hay que, ahora sí que, como decimos también, me encantan los dichos y refranes, más seguro, más marrao, ¿verdad? Porque ya cuando uno ve ese estado de cuenta de que el IRS ya sacó ese dinero, pues ya está uno a salvo, ¿no? Como quien dice.
0: Así es. Y el otro punto es guarde ese estado de cuenta.
1: Ahí está la cosa.
0: No nada más lo ve en su teléfono y dice, ay, qué bonito se vio ahí que ya lo cobraron, ¿verdad? Sino usted guarda ese statement. Hoy en día la tecnología está, gracias a Dios, al alcance de todos. Entonces usted hace download ese statement de ese mes y lo guarda. No nada más lo hace download y lo pierde, sino lo guarda en un archivo.
1: Sí, claro.
0: Seguro, ¿verdad? Por varias razones. Ahorita vamos a mencionar. Pero su mejor defensa es asegurarse que el gobierno, escuche bien, cobre lo que usted ha mandado a pagar no más tarde de 72 horas.
1: Contador, ¿usted cree que ha pasado el caso de situaciones con donde el IRS le cobra doble o el IRS comete algunos errores como no sacar el pago precisamente de lo que se está hablando? Y bueno, ¿qué hacer en esos casos?
0: Excelentísima pregunta. Fíjese que número uno es que usted se dé cuenta, ¿verdad?
1: Porque para empezar,
0: ¿verdad? Entonces, si usted se da cuenta y dice, yo, pues yo mandé mi pago el día lunes, vamos a decir.
1: Sí.
0: Y entonces ya llegamos al viernes y el gobierno nomás no saca nada. Lo primero que tiene que hacer, aquí va, ¿verdad? Hable con su preparador, hable con su contador, hable con la persona que le está haciendo los taxes y diga, oiga, pues yo mandé mi pago desde tal día y no lo han cobrado. ¿Qué está pasando?
1: Claro, claro.
0: ¿Verdad?
1: Que sí.
0: Entonces, usted nos brinda esa oportunidad de ver si algún aviso ha llegado del IRS, ¿verdad? Porque le van a mandar una carta a usted. Generalmente el gobierno le dice, ¿sabes qué? No pudimos procesar tu tax return por esta y esta otra razón.
1: Sí.
0: Pero generalmente al preparador le envían un aviso electrónico.
1: Claro.
0: ¿Sabes qué? Este return ha sido rechazado por esta y esta razón.
1: Sí.
0: Las razones más comunes, aquí se las menciono. Número uno, le falta el formulario 1095A. Okay. ¿Qué es el formulario 1095A? Es el formulario donde el gobierno le dice a usted que le dio seguro médico por parte del mercado de salud.
1: Ah. Ajá.
0: En ocasiones las personas vienen y decimos, ¿tuvo aseguranza médica? Y dice, no, yo no tuve. Bueno, está bien, ahí le ponemos, no aplica.
1: No aplica.
0: Enviamos el return, pero sale rechazado. Y en el rechazo dice, le falta el formulario del mercado de salud.
1: Vámonos.
0: 1095A. Esa es la razón número uno por la que vemos que returns se regresan y no pasan, ¿verdad? Segunda razón es que alguien ha reclamado a uno de sus dependientes. Ajá. En ocasiones, eso pasa típicamente cuando los jóvenes, ¿verdad? Ya van cumpliendo más años y ya empiezan su part-time job.
1: Claro.
0: En el verano, ¿verdad? En ocasiones trabajan en Chick-fil-A, en cualquier otro lugar, y pues ya están ganando su dinerito también, ¿verdad?
1: Por supuesto.
0: Nuestros hijos, lo cual es muy bueno, debemos de animarlos para que también se abran paso.
1: Claro, claro.
0: ¿Verdad? Pero debe de haber una buena comunicación con nuestros hijos, ¿verdad? Hemos hablado de otros programas de la importancia de una buena comunicación, pero lo que sucede a menudo es que el joven o la señorita se adelanta a hacer sus taxes. Y en ocasiones papá y mamá no se percataron que ya ese joven, esa señorita, ya hizo su propio tax return, pero usted, como está acostumbrado a reclamar a sus hijos, usted los sigue poniendo, y entonces el gobierno dice, un momento, no pueden dos personas reclamar a la misma persona.
1: Claro, claro,
0: ¿verdad?
1: Claro.
0: Entonces sale rechazado. Alguien ya reclamó a su dependent.
1: Muy bien.
0: En ocasiones sucede que usted dice, no, pues mi hijo ni siquiera trabaja, ¿verdad? Entonces ahí desafortunadamente sucede lo que se llama el robo de identidad.
1: Claro. ¿Verdad?
0: Eso sucede a menudo, lo hemos visto, Víctor, cuando por aquello de las dudas, a veces los padres, ¿verdad? Sin saber, prestan el seguro de los hijos.
1: De los hijos.
0: ¿Verdad? A familiares, porque pues van a obtener más dinero, tal vez no ganan mucho dinero los padres, la razón que sea. Y entonces esos niños crecen, se convierten en adultos, pero aquella otra persona que tenía ese seguro lo empieza a usar también.
1: Y usted, qué cosas y qué confusiones, y cómo afecta esto, ¿no, contador?
0: Afecta más de lo que usted y su servidor,
1: wow,
0: quisiéramos, ¿verdad? Entonces, esa es la siguiente razón cuando alguien ha reclamado a alguno de sus dependientes. En otras ocasiones que hemos visto recientemente también, es que el gobierno quiere verificar la identidad del contribuyente. El gobierno le envía una carta y simplemente dice, ¿sabes qué? Necesitamos verificar que usted es realmente usted.
1: Claro.
0: ¿Sí? Y uno dice, a ver, ¿cómo está?
1: ¿Cómo está eso?
0: Han venido clientes que dicen, a ver, contador, para agarrar mi dinero no preguntan nada, pero para darme mi reembolso hacen miles de preguntas. Y es cierto, es muy frustrante verlo, ¿verdad? Pero realmente así funciona.
1: Así funciona.
0: ¿Verdad? Entonces, wow, cuando usted obtiene esa carta de verificación de identidad, usted tiene que hacer una serie de requisitos que ahorita vamos a mencionar adelante, ¿verdad? Pero esa es otra de las razones por las que su return no ha sido aprobado.
1: Wow.
0: ¿Verdad? Y entonces, prácticamente, una de las mejores, digamos, herramientas que usted puede utilizar para cerciorarse que sus taxes hayan sido aprobados es obtener una aprobación por medio del IRS.
1: No, okay.
0: Esa aprobación la obtiene generalmente su preparador de impuestos. Si usted dice, a ver, ya pasó una semana y media, no han sacado el dinero de mi cuenta, ¿aceptaron mi tax return? Le debe de preguntar usted a su preparador.
1: Sí.
0: ¿Verdad? Todas las personas que hacemos taxes nos mandan un aviso y nos dicen aprobado o rechazado. Una de dos.
1: Una de dos.
0: No dan explicaciones, solamente dicen aprobado o rechazado.
1: Ok.
0: Entonces, si nos dieron la aprobación de aprobado, ¿verdad? El aviso de aprobado, esa se la damos a usted, ¿verdad? Si nos la pide, mira, aquí está, tu return se aprobó tal día. Quiere decir que ante los ojos del IRS, su return pasó bien. Pero si aún así no sacan el dinero de su cuenta, usted, amigo que me escucha, debe de darle seguimiento, ¿verdad? Con su preparador, decirle, bueno, a ver, ya lo aprobaron, pero no sacan el dinero. ¿Cuál es el siguiente paso? Llamar al IRS.
1: Claro.
0: ¿Verdad? Llamar al IRS y decirle, oiga, pues fíjese que mandé mi tax return hace 15 días. Ya fue aprobado, pero no sacan el dinero. ¿Qué está pasando? ¿Verdad? Y también, si no lo sacan y el gobierno no le da respuesta a usted, es su obligación, escuche bien, de usted, amigo contribuyente, el mandar ese pago por medio de otro medio que se llama Direct Pay. El medio Direct Pay quiere decir que no lo va a mandar el pago junto con su return, sino lo va a mandar por separado.
1: Separado.
0: Ajá, so Direct Pay es un sitio del IRS donde usted puede entrar y manualmente, esto es manual, no es automático, manualmente tiene que poner toda su información, su seguro, su dirección, verificar su identidad y mandar el pago, que es lo más importante. Porque si usted no manda el pago al IRS, como decíamos hace un momento, si no pagamos lo que debemos,
1: así es,
0: ahí es donde se pone bastante difícil la situación, porque el gobierno le va a cobrar a usted penalidad. Aunque usted le diga, es que yo mandé mi pago con el return y usted, gobierno, no lo cobró, no es excusa, ¿verdad?
1: Wow.
0: El gobierno, como quiera, le va a cobrar la multa, la penalidad, los intereses, y créame, usted no quiere pagar nada de eso.
1: No, pues quién quiere pagar de más, ¿no? Si, o sea, si de por sí no queremos pagar, contador. Pero muy interesante, estamos amigos de nuestro canal de YouTube y también de la radio La Invasora 96.7, 107.9, en su programa Creciendo su Negocio con nuestro querido estimado contador Juan Martínez de Martínez CPA. El tema del día de hoy es la importancia de dar seguimiento a pagos del IRS. De eso estamos hablando.
0: Así es.
1: Y bueno, contador, no sé si es el tiempo de ir con nuestros patrocinadores.
0: Fíjese que un momentito antes de pasar con nuestros patrocinadores, también un punto importantísimo, ¿verdad? Cuando a usted le toque un reembolso, ahora vamos a hablar del otro lado de la moneda.
1: Ah, muy bien.
0: Cuando le toca un reembolso, también esté al pendiente que el gobierno le dé su reembolso. A menudo han venido personas, ¿verdad?, que les tocaba un reembolso, pasó todo un año, nunca lo recibieron, y hasta que vienen a hacer las taxas, no dicen, contador, ¿qué cree? Nunca me dieron mi dinero.
1: Ah, caramba.
0: Ya pasó todo un año.
1: Todo un año,
0: y
1: sí,
0: no habían dicho nada.
1: Nada.
0: ¿Verdad? Entonces también ese es otro, digamos, gran problema.
1: Claro.
0: Cuando estamos, debemos estar al pendiente de ambas cosas, de que el gobierno tome el dinero que le estamos pagando o que deposite el dinero que nos tenía que dar.
1: Sí, claro.
0: También, ¿verdad? Porque a menudo si no le han dado su reembolso es porque algo anda mal.
1: También.
0: Su tax return no fue aprobado por X razón, le faltó un documento, el IRS tenía otra salud.
1: Perdón,
0: tenía
1: gracias.
0: Otra, algo más, ¿verdad? Que
1: sí,
0: le hace falta.
1: Uh-huh.
0: ¿Verdad? Entonces es muy, muy importante que estemos al pendiente prácticamente de que el gobierno nos dé nuestro dinero. Generalmente, esa es la regla general. Si usted se reclama solo, le van a dar su dinero en aproximadamente semana y media, 2 semanas máximo.
1: ¿Sí?
0: Usted ya debería de tener su dinero en su cuenta de banco. Por otro lado, si usted reclama dependientes, reclama hijos, en fin, se va a tardar más o menos 6 semanas en llegar ese reembolso a su cuenta de banco.
1: Claro.
0: Pero si ya pasaron 3-4 meses y no hay nada de reembolso, hay que decir algo, definitivamente.
1: Sí. Y me imagino que cuando, bueno, porque todavía existe la manera tradicional de que le mandan uno su reembolso a través del correo postal, que eso también toma más tiempo, supongo, ¿no?
0: Así es. Si se lo van a mandar por, digamos, correo postal, le va a tardar aproximadamente hasta 2 meses, 2 meses y medio en llegar su reembolso, ¿verdad?
1: Muy bien.
0: Entonces, ahora sí, vamos a pasar con nuestros patrocinadores.
1: Claro que sí, contador.
0: Ayuda, y vamos a volver a hablar más de este tema, la importancia de darle seguimiento a los pagos del IRS. Volvemos con usted.
1: Gracias, contador. Muchas gracias, amigos. 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Muchas gracias a los patrocinadores y gracias a usted, contador. Regresamos con usted para que nos siga contando de este tema interesante, la importancia de dar seguimiento a pagos del IRS.
0: Así es, y gracias a nuestros patrocinadores por hacer posible este programa. Fíjese que un consejo que su servidor les quiero dar en este momento es: no pague usted sus pagos al IRS con money order o con cashier checks, porque esos instrumentos no quedan registrados en su cuenta de banco. Páguelos, tome el hábito, ¿verdad?, de pagarlos directamente de su chequera personal o, de, en este caso, de su chequera del negocio también.
1: Fíjese usted, contador, qué buen punto. Yo tenía entendido de que con los cashier checks específicamente es muy seguro, porque pues ahí se ve quién va a cobrar. O sea, uno pone el nombre de quién va a cobrar ese cheque y entonces está bien, pues, clarito quién está cobrando el cheque. Pero ¿por qué usted que no?
0: Fíjese que el cashier check en el papel, en el instrumento, está muy clarito, pero en su cuenta de banco no. En su cuenta de banco solamente aparece un withdrawal. ¿Y quién hizo el withdrawal?
1: ¿Quién lo hizo?
0: ¿Quién sabe?
1: Ah, caramba. Fíjese, con el IRS.
0: Con el IRS, así es.
1: Válgame.
0: Sin embargo, fíjese bien, si usted lo paga directamente de su chequera, usted hace el pago electrónico, en su cuenta de banco aparece IRS. O aparece United States Treasury, una de dos.
1: El Tesoro de los Estados Unidos.
0: El Tesoro de los Estados
1: Unidos. Tesorería. Ajá.
0: Entonces, el IRS no puede argumentar que no cobró, porque está más claro que el agua.
1: Claro.
0: ¿Verdad? Por otro lado, si usted le hace un cheque y lo envía por correo postal, también sale la imagen del cheque, más claro que el agua no puede ser. Uh-huh. ¿Quién lo cobró y cuándo lo cobró ese cheque?
1: Claro que sí. Ajá.
0: Han venido personas que dicen, es que sí lo pagué, y le preguntamos, bueno, traiga su estado de cuenta de banco, y dicen, es que lo pagué con money order. Pues ahí no podemos pelear porque no tenemos
1: pruebas. Entiendo. Fíjese, qué interesante, contador. Yo tenía la idea de que, pues, con el cashier check específicamente, le repito a usted, era más que seguro para cualquier tipo de pago. Pero en este caso, con el IRS, no. Así es que, pues, hay que seguir las indicaciones de nuestro contador para que no haya problema, porque, pues, yo pienso que todos cometemos errores, ¿no? El IRS se equivoca también. Y claro, si hay una equivocación con el IRS, la cosa es que si uno no tiene las pruebas para demostrarle que ellos se equivocaron, pues, ¿cómo le vas a hacer?
0: Así es, aquí el gobierno le llama preponderance of evidence, que quiere decir que la responsabilidad de poner la prueba de la evidencia está en el contribuyente.
1: Contribuyente.
0: Si uno no tiene esa evidencia, el gobierno dice, sorry, me pagas de nuevo.
1: ¡Ay, joder!
0: ¿Verdad? Y créame, usted no quiere escuchar esas palabras,
1: no,
0: ¿verdad?
1: No, ¿cómo cree, contador?
0: Fíjese que hay otra razón muy importante, aprovecho ahorita un paréntesis pequeño, sí, ¿verdad? Importantísimo. Usted, amigo, principalmente si usted tiene el famoso número ITIN.
1: ITIN.
0: A la hora de que el contribuyente, don Víctor, obtiene el seguro social, uno va a la oficina del seguro social y le dice, ¿sabes qué? Quiero que todos estos créditos que hice por 5, 10 años o 20 años, los años que haya reportado taxes con el número ITIN, quiero que estos créditos los transfieras a mi nuevo número de seguro social,
1: sí,
0: para el día de mañana calificar para una pensión, para retiro y todo eso, ¿verdad? Uh-huh. Bueno, hoy por hoy, la agencia del seguro social le exige que usted traiga prueba de cada pago, de cada año, los pagos que haya hecho durante el año, que traiga esa evidencia, sus estados de cuenta del banco donde muestre el pago del IRS, que coincida con sus taxes que usted mandó, o cheques que mandó, ¿verdad? Que usted lleve esa evidencia, que sí pagó sus taxes. Llevar solamente el tax return y decirle, mira, en este año pagué tanto y en este otro año pagué tanto, ya no es suficiente. Ahora le piden prueba de los pagos. Y si usted pagó con money order y perdió el papelito del money order, ya no tiene la evidencia, ya no le transfieren los créditos.
1: Dios mío, bueno, pues hay que tener mucho cuidado con esto, porque como dijo nuestro querido contador Juan Martínez, no queremos escuchar estas palabras de que, pues fíjate que pues me vas a tener que pagar otra vez, porque pues no veo aquí manera de que tú me pagaste ya, según dices tú. Y ese es el coraje que nos va a dar, ahora sí que nos va a hervir el buche.
0: Sí, cuando, realmente.
1: Como lo decimos popularmente, nos hierve el buche, nos va a dar coraje de que cómo es posible. Pero si no tenemos esas pruebas, como dice nuestro querido estimado contador, pues entonces vamos a tener que volver a pagar.
0: Así es. Fíjese que otro punto rápidamente, antes que se nos termine el tiempo, don Víctor.
1: Sí, contador.
0: Es prácticamente, si usted en ocasiones viene la persona y nos dice, ¿sabe qué, contador? Debo, no lo niego, pago, no tengo. ¿Verdad? ¿Qué hago? ¿Verdad? En ocasiones la vida no es perfecta y usted dice, contador, sé que gané y pues, eso fue en el pasado, pero ahorita no tengo dinero, ¿verdad?
1: Tengo.
0: Entonces, también sucede más a menudo de lo que quisiéramos, ¿verdad?
1: Pues yo creo que sí, contador. Hay otra expresión que la mencionamos mucho los mexicanos, digo, y estoy hablando porque es el ámbito coloquial, ¿no? Del lenguaje del caló. No tengo ni en qué caerme muerto. Entonces, ¿cómo les pago? ¿Verdad?
0: Fíjese que el gobierno sabe de todas, ¿verdad? Y sabe que eso pasa más, más seguido de lo que quisiéramos. El gobierno dice, ¿sabes qué? No te preocupes, no te estreses. Te ofrezco un plan de pagos. Hasta eso, fíjese, el gobierno.
1: Pero vas a pagar como quiera, ¿no?
0: Muy, muy accesible. Y sabes qué, no te estreses, te ofrezco un plan de pagos.
1: ¿Sí?
0: Entonces, créame, amigo, se lo digo honestamente, la experiencia que tengo varios años haciendo esto, no le conviene a usted deberle al IRS, porque aunque el gobierno le ofrece un plan de pagos, el gobierno le va a seguir cobrando intereses y penalidad cada mes y lo va a hacer compound. Quiere decir que si en un mes usted le debía 5,000 y no pudo hacer pagos ese mes, para el mes que viene ya debe usted como 5,280. Y así se va haciendo más grande la cantidad mes tras mes. Entonces es muy importante, si está en sus manos, ¿verdad? Tal vez obtenga un préstamo con el banco, con un familiar, con alguien, pero páguele al IRS. Usted puede verle a otras personas, pero no al IRS.
1: Oye, contador, ahorita que estaba diciendo usted que no nos estresáramos, yo hasta me rasco la cabeza, pero la mera verdad, una preguntita, y yo sé que ya se nos acaba el tiempo, nos quedan escasos, para ser exactos, 4 minutos. Una preguntita, ¿cuándo vamos a dejar de pagarle al IRS entonces?
0: Excelente pregunta, don Víctor. Vamos a dejarle de pagar cuando dejemos de ganar, ¿verdad?
1: Ah, bueno.
0: Entonces, mientras estemos ganando, no es nada más que ya me retiré y ya dejé de pagar, ¿verdad?
1: Eso es lo que le iba a decir, o sea, no nomás es eso.
0: No nada más es eso, sino cuando dejemos de ganar, y créame, en este país y en todos los países del mundo, tenemos que seguir ganando porque tenemos que seguir comiendo, ¿verdad?
1: Claro, así está, es, ¿verdad? Por supuesto. Bueno, entonces, ahí tiene usted.
0: Fíjese, las ventajas de hacer un plan de pagos con el gobierno es que va a evitar que le pongan un lien, va a evitar que le hagan garnish wages, que quiere decir que va a evitar que el gobierno le quite dinero de su pago cada semana.
1: Sí, señor.
0: A su trabajo, ¿verdad? Que no le pongan esos horribles liens, ¿verdad? Que en ocasiones usted quiere refinanciar y no puede refinanciar porque tiene un lien del gobierno.
1: Correcto.
0: ¿Verdad? Entonces es muy importante, digamos, estar a manos con el tío Sam. Y si no alcanzamos a pagarle, pues pedimos un plan de pagos, pero tratar de que ese plan de pagos se termine de pagar, de ser posible, en 24 meses o más.
1: Por supuesto.
0: El gobierno generalmente le va a decir, ¿sabes qué? Puedes hacer tu pago pequeño. Te doy hasta 72 meses para pagar, que son 6 años. Uh-huh. Usted no quiere estar en esos zapatos porque, créame, va a ser bien difícil salir de esa deuda.
1: Por supuesto.
0: ¿Verdad? Así es. Pero fíjese que quiero también dejarlos con este pensamiento de parte del maestro del maestro, es que nos dice en Mateo 22, 15 al 21, nos dice, entonces fueron los fariseos y consultaron cómo sorprenderle en alguna palabra. Le enviaron discípulos de ellos con los herodianos diciendo, maestro, sabemos que eres amante de la verdad y que enseñas con verdad el camino de Dios y que no te cuidas de nadie porque no miras la apariencia de los hombres. Dinos pues, ¿qué te parece? ¿Es lícito dar tributo al César o no? Pero Jesús, conociendo la malicia de ellos, les dijo, ¿por qué me tentáis, hipócritas? Mostradme la moneda del tributo. Y ellos le presentaron un denario. Entonces les dijo, ¿de quién es esta imagen y la inscripción? Y le dijeron, del César. Y él les dijo, dad pues al César lo que es del César y a Dios lo que es de Dios. Esto de pagar los impuestos, amigo que nos sintoniza en esta mañana, no es algo nuevo. No es algo que el gobierno ni siquiera de Estados Unidos inventó. Esto viene ya desde mucho antes.
1: Wow.
0: ¿Verdad? Y el maestro de maestro nos manda claramente, dale al César lo del César, dale a Dios lo de Dios. Entonces, es muy importante que nosotros sigamos todos esos consejos, ¿verdad? Que tengamos la evidencia de lo que estamos pagando al gobierno y que estemos al pendiente que sí lo cobraron. Si no lo cobraron, como dicen aquí una expresión en inglés, if you see something, say something, ¿verdad? Si usted nota que no han sacado ese dinero, diga algo, no se quede callado.
1: Claro.
0: Es su responsabilidad de usted el evitar que el día de mañana tenga recargos, tenga multas, solamente porque usted no prestó atención.
1: Por supuesto.
0: ¿Verdad? Entonces, espero de corazón que estos consejos les sean de utilidad, ¿verdad? Y obviamente con preguntas que tenga de nuestra llamada, con gusto le podemos representar. Mencionó hace un momento, don Víctor, ¿comete errores al IRS? Sí, en ocasiones sí los comete. Uh-huh. Y créame, ellos también aceptan cuando cometen error, siempre y cuando uno tenga la evidencia, ¿verdad? Es muy importante.
1: Por supuesto, tiene sentido cuando sí, ¿no? Bueno, pues obviamente decir, ok, tú me estás diciendo que yo cometí un error, demuéstrame. Entonces, mira, aquí está, ok, tiene sentido. Pero tiene que tener uno la evidencia, como dice nuestro querido estimado contador. Contador, gracias. Por las palabras también del maestro de maestros, que siempre son palabras poderosas, muy sabias, mucha sabiduría. Y por supuesto, por toda esta información tan interesante que nos dio en el programa el día de hoy. Recuerde usted que si tiene preguntas, pues puede llamarle a nuestro querido estimado contador. ¿A dónde, contador?
0: Nos pueden llamar al 903-787-7513, 903-787-7513. Recuerde, amigo, que conocimiento financiero es poder. El deseo de su servidor es que estos consejos le ayuden a usted para que se evite multas, para que lleve cuentas claras y amistades largas con el gobierno.
1: Claro que sí, contador. Muchas gracias, contador. Muchas gracias a ustedes, amigos del auditorio, tanto de la radio La Invasora 96.7, 107.9, como del canal de YouTube. Recuerde que si usted vio este programa a través de YouTube, también por Spotify, otras plataformas sociales, puede volverlo a ver, ¿verdad? ¿Cómo hacerle, contador?
0: Solamente busque Martínez CPA Media en el canal de YouTube y ahí nos puede encontrar. También en el canal de Spotify, también estamos ahí como Martínez CPA Media. Entonces, si no alcanzó a escucharlo todo, por ahí búsquenos y lo puede escuchar nuevamente.
1: Sí, y de hecho otros programas con otros temas.
0: Así es, tenemos una gran librería, gracias a Dios, de programas ahí. Y pues todo esto es para que usted esté mejor informado, para que usted se evite esas penosas multas que el gobierno en ocasiones da. Y bueno, les deseo un excelente fin de semana.
1: Claro que sí. Y recuerde que si quiere algún tema, con mucho gusto puede sugerirlo ahí llamándole al contador o escribiéndole, visitándolo, mandándole un mensaje de texto a su oficina, que reciben textos también en su teléfono, para alguna sugerencia de algún tema que a usted le gustaría que el contador pudiera desarrollar y compartir con todos nosotros, ¿verdad, contador?
0: Así es, muchos de estos temas son sugerencias del mismo público, entonces de verdad le animo, le insto, ¿verdad?, con algún tema que usted quisiera escuchar, ¿verdad?, mándenos un mensaje de texto y pues ahí vamos a estar con la ayuda de Dios.
1: Sí. Gracias, contador. Muchas gracias, amigos, mi nombre es Víctor Covarrubias, Dios me lo bendiga muy rica y abundantemente, a nosotros que no nos olvide, y como siempre se lo manifiesto y expreso, yo se lo paso al costo. Hasta la próxima. Ahí quedó, contador.
0: Ahí quedó, Víctor. Ahí quedó, sí.
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0: Gracias por estar con nosotros. Grandes Historias y su servidora, ella Mary Rubalcaba, les está saludando con el gusto de siempre. Y esta mañana nos da un gusto enorme el que la señora Carmen Maldonado, que está aquí presente con nosotros, nos dé la oportunidad de conocer un poquito de su vida. ¿Quién es la señora Carmen Maldonado? Bueno, pues mi gente, yo les adelanto, ella es una reconocida estilista de la ciudad de Tyler, Texas, que pues ya se va a aventar sus 20 años, 20 años de trabajar duro, arduamente para sacar a su familia adelante. Yo no les voy a contar más, vamos a escucharla a ella directamente en Grandes Historias. Señora Carmen Maldonado, buenos días, ¿cómo está? Gracias.
1: Hola, buenos días, Mari, mi nombre es Carmen Maldonado.
0: Así es, mexicana.
1: Mexicana, y muchísimas gracias por esta invitación. Pues mexicana de San Luis Potosí, de la mera Huasteca Potosina.
0: Wow, esas son las mujeres, señora Carmen. Cuéntenos un poquito, señora Carmen, ¿cómo fue la niñez, la adolescencia de la señora Carmen Maldonado en San Luis, su bella tierra?
1: Pues mira, Mari, yo pues vivía en un pueblito de San Luis Potosí. Mucha gente conoce ese pueblo, es Tamasopo, el lugar de cascadas, de balnearios.
0: Dicen muchos que está precioso.
1: Muy bonita mi tierra, muy bonita. Nada más que pues uno tiene que emigrar, ¿verdad? A veces es necesario. Gracias a Dios pues ya puedo ir a visitar otra vez, y pues precisamente mañana pues salgo para allá.
0: Muchas felicidades.
1: Sí, pues bueno, yo soy Carmen y estudié para estilista. ¿Puedo decir lo que?
0: Claro.
1: Bueno, estudié para estilista y al principio pues era solamente para mi familia, ¿verdad? Gracias a Dios, ¿verdad? Fui muy bendecida, que yo no necesité recomendaciones de tarjetas ni nada al principio, ¿verdad? Pues ahora lo hago porque se tiene que mantener el lugar, porque ahora ya hay más trabajadores. Pero al principio pues nada más era yo. Trabajaba sola en mi casa, y pues hubo un momento en que tuve que buscar un lugar ya comercial, y pues ahí vamos, ya en el lugar donde estamos, pues 20 años vamos a cumplir.
0: Está aquí por la calle Erwin, ¿verdad?
1: Es Erwin 909 East Erwin Street, en Tyler. Y pues estamos planeando un aniversario en grande.
0: De 20 años.
1: De 20 años, ajá. Creo que para diciembre, a mediados de diciembre, pues todos nuestros clientes están invitados. Vamos a hacer algo en grande, y pues me da mucho gusto, ¿verdad? Y estoy muy agradecida con la comunidad de Tyler y los alrededores, porque tenemos clientes de Jacksonville, de Mineola, de precisamente ayer me llegaron hasta clientes de Athens, y todos los alrededores tenemos muchos clientes, y pues yo estoy
0: para todos
1: muy
0: ellos.
1: Sí, muy agradecida con todos ellos, porque gracias a ellos nos hemos mantenido.
0: Bendito sea Dios. Señora Carmen, usted nos estaba platicando que cuando decidieron usted y su esposo venirse de México, venía usted con dos niños.
1: Traía dos hijos, uno de 15 años y uno de 7.
0: Ellos ya entraron aquí a la escuela, se prepararon, y gracias a Dios pues con sus profesiones ahora.
1: Sí, gracias a Dios, pues ya mis dos hijos ya son adultos, ya están casados, y pues ahí van, echándole ganas también. Y pues cuando yo llegué aquí, pues te digo, yo venía pues pensando en trabajar, pero nunca pensé que Dios me iba a dar la oportunidad de trabajar aquí, de lo que a mí me gustaba. Claro. Trabajé a un año, dos años en una compañía. Después, Lulú, que en paz descanse, me dio la oportunidad de empezar ahí lo que a mí me gustaba, mi profesión, y pues yo estoy muy agradecida con ella. Tengo muy bonitos recuerdos con ella, porque ella me dio la oportunidad de pues de volver a lo mío. Y fue cuando estaba el salón acá en la Beckham.
0: Para antes. Usted fue difícil, señora Carmen, porque ahorita usted nos comentaba que estudió en México. ¿Fue difícil sacar su licencia de estilista aquí en Estados Unidos?
1: Fíjate que en México es fácil trabajar uno, ¿verdad?
0: Yo sé hacer esto, sí, y te puedes desarrollar, sí, en lo que usted hace.
1: Sí, pero aquí no, aquí tiene uno que pues volver a empezar, y si uno quiere estar bien, pues buscar la manera de sacar su licencia. Y gracias a Dios, pues también tuve personas que me orientaron cómo volver a empezar aquí. Tuve que volver a hacer mis horas, uh-huh, para sacar la licencia.
0: Cuando trabajaba usted en su casa, dice, usted me decía fuera del aire, a veces alguna persona piensa que te está haciendo un mal, pero es todo lo contrario. Después usted o cualquiera de nosotros nos podemos dar cuenta que nos hicieron un bien. ¿Nos podía relatar un poquito lo que le pasó, que usted trabajaba en su casa y, como decimos nosotros, alguien le puso dedo?
1: Sí, en ese momento, ¿verdad? No me reí. En ese momento, cuando me llegó a la ciudad, pues, y me dieron el citatorio, pues, yo me espanté, dije, pues, ¿qué hice? Y pues, no, ya con los días, andábamos recogiendo firmas porque nos aconsejaron, ¿verdad?, en la ciudad, que recogiéramos firmas para poner el salón en la casa bien, ¿verdad?, con el permiso y todo.
0: Sí.
1: Entonces nos dijeron, hagan parqueadero y colecten firmas a 400 pies alrededor de su casa, uh-huh, y consiguen el permiso. Pues andábamos recogiendo nosotros las firmas cuando nos tocó llegar con una persona. Y nos dice él, no, pues yo no les puedo firmar. Dice, pues yo fui el que yo ando colectando firmas para que no les den el permiso.
0: ¡Qué caray! O sea, así con todo el descaro del mundo.
1: Era un señor mayor. Uh-huh. Mi hijo, el más chiquito, quería mucho al señor. Él hacíamos algún fiestecita en la casa.
0: Y lo invitaba.
1: Y luego, dame un platito de comida para el viejito. Ajá, dame un platito de comida. Y siempre le llevaba. Y desde ese día mi hijo le agarró cierto resentimiento. Le digo, no, mi hijo, deja las cosas. Le digo, y pues sí, mejor le echamos ganas a buscar un lugar y ponernos ya legales. Porque, pues, sí, es un poquito de estrés, ¿verdad? Y uno al momento, pues, dice, ¿y por qué me hicieron esto? No me quieren, me quieren hacer daño. Pero al final de cuentas le hacen uno un bien.
0: Exacto. Muchos a veces nos enojamos, ajá, y decimos, ¿por qué esto? Y hasta resentimiento agarra, sí, a las otras personas. Pero al final de cuentas, si analizas, te están haciendo un bien.
1: Sí.
0: Ese esfuerzo, ese sacrificio, pero vas a ver tu recompensa.
1: Ajá, sí. Mire, yo ahí trabajaba solita. Ahorita ya en la actualidad, bueno, ya tengo muchos años que siempre tengo 3 trabajadores, a veces 4. Yo ya nomás trabajo con los clientes que quieren pasar conmigo, para trabajos con químicos como highlights, tintes permanentes. Ellas también los hacen. Pero muchas veces, como tenemos mucho cliente de corte, ellas prefieren hacer cortes.
0: De todo lo que usted hace, de tintes, uh-huh, yo no sé mucho de esto, tintes, cortes, ¿qué es lo que más le gusta? ¿Qué le apasiona o qué dice? Esto es lo que yo disfruto y podría hacerlo todo el día.
1: Pues todo, yo creo.
0: Todo.
1: Sí, yo a mí me encanta mi trabajo. Ya sean los cortes, sea los tintes. Ahorita tenemos mucho adolescente que se enchina el pelo. Los permanentes con los adolescentes, ellos se van felices con sus chinos.
0: Qué bueno. Señora Carmen, vamos a ir a una pausa comercial. De regreso, me gustaría que usted nos platicara sobre alguna decisión difícil, la más difícil que ha tomado en su vida. Día con día tomamos decisiones, pero hay veces que, híjole, hasta el corazón nos duele por algo que tenemos que hacer que no queremos, pero se tiene que hacer. Con esto regresamos. Uh-huh. Grandes historias con ella, Mary Rubalcaba. Gracias por estar aquí, señora Carmen.
1: Gracias, Mary.
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4: Carmen, se me perdió la cadenita con el Cristo del Nazareno.
0: Grandes historias, gracias por continuar con nosotros, señora Carmen, y yo sé que de repente la puse a pensar un poquito o la metí en aprietos. ¿Qué es una de esas decisiones que usted ha tenido que tomar en su vida, no importa en el ámbito profesional o en su vida personal, que usted dice, híjole, fue duro, fue difícil, pero lo tenía que hacer, no había de otra?
1: Pues yo creo que la decisión más difícil es cuando me vine para Estados Unidos.
0: ¿Por qué?
1: Pues una, porque uno se acostumbra, ¿verdad? Vivimos de costumbres y allá pues yo ya tenía mi negocio, mi salón, mis clientes, y parecido aquí, tenía clientes de otros pueblitos y otros ranchitos que pues ya estaban acostumbrados también conmigo. Y pues la decisión de cuando uno va a empezar algo nuevo, pues siempre, siempre, ¿verdad? Es nervios. Uh-huh. Yo siempre les digo, cuando ahí me llegan muchachos que van llegando y se miran agüitados porque van empezando, y les digo, échenle ganas, porque el primer año sí extraña uno, siente la nostalgia de su tierra, y no tiene uno las comodidades que tenía uno en su casa, ¿verdad?
0: Claro.
1: Que pues aquí es empezar de cero. Empezar de cero, y pues yo recuerdo cuando yo llegué y les digo a los muchachos que van, yo sé cómo se sienten, ¿verdad? Les digo, cuando yo llegué, y les platico, cuando yo llegué, estuve 2 meses con mi familia. A los 2 meses nos cambiamos a los apartamentitos viejos que están en la Erwin.
0: Uh-huh.
1: No llevábamos nada más que nuestra mochila.
0: Sí, como todo mundo.
1: Sí. Les digo, la alfombra era nuestra cama y nuestra mesa. Porque gracias a Dios aquí las casas las rentan con hielera y con estufa, ¿verdad?
0: Claro.
1: Pero no teníamos nada, nada, nada. Pero ya teníamos un techo que estábamos pagando nosotros. Y eso era así, ya con 2 hijos, pues ya uno tiene que buscar.
0: ¿Siente que usted se vino de México o su familia emigró por necesidad, porque querían mejorar su situación, o porque querían venir a probar, a conocer?
1: Pues yo creo que fue eso. Queríamos venir a experimentar cosas nuevas, que sí nos daba miedo. El papá de mis hijos, pues, él trabajaba en un ingenio azucarero. Y pues, desgraciadamente, no estaba muy bien en ese tiempo la economía. Y
0: entonces
1: decidimos.
0: Necesidad de emigrar.
1: Sí.
0: Señora Carmen, aparte de su trabajo, yo sé que usted le saca juguito a todo. ¿Qué es lo que más disfruta en su vida hacer, aparte de su trabajo?
1: Aparte de mi trabajo. Pues ahorita, mis idas a México. Que ahora, ahora voy y conozco partes que cuando vivía allá no las conocí.
0: Nunca había ido.
1: Nunca. A las cascadas de Tamazopo nunca fui. Porque mejor nos íbamos a los ríos donde no se pagaba. Y ahora no, ahora sí, cuando voy, pues esa es una de las cosas que gracias a Dios y gracias a mi esposo también, por él arreglé yo. Y pues ahora puedo ir, ¿verdad? Uh-huh. A los 15 años ya pude ir.
0: Gracias a Dios.
1: Sí, ya pude ir y pues ahora sí disfruto los lugares a donde vamos. Que cuando voy, pues no me gusta escatimar, ¿verdad? Con mi familia. Vamos a disfrutar, les digo.
0: Para eso trabajamos.
1: Para eso trabajamos, sí.
0: Señora Carmen.
1: Para eso trabajamos, le digo. Nada nos vamos a llevar.
0: Sí. Y usted lleva a ajustar 20 años, no como estilista, sino en un establecimiento. ¿Usted cómo se ve y en dónde se visualiza cuando se retire? Cuando usted diga, ya voy a dejar de trabajar, voy a traspasar, voy a vender y me voy a hacer esto. ¿En dónde y haciendo qué? Si le preguntamos a Víctor, él va a decir, oh, yo en las playas con una piña colada. Pero la señora Carmen Maldonado, ¿en dónde y cómo?
1: Buena pregunta. Pues mira, yo me divorcié y me volví a casar a los 5 años. Y mi esposo, pues él fue el que me arregló.
0: Sí.
1: Él es trailero y él ahorita ya se retiró.
0: Ah, ok.
1: Entonces,

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0: gracias a nuestros patrocinadores de Grandes Historias, con ella Mari Rubalcaba, y nos quedábamos con esa pregunta incómoda. Híjole, no voy a estar a gusto en la casa, yo necesito sentirme útil, hacer algo, señora Carmen. ¿Cómo ve? ¿Se queda en casa o sigue chambeando? Oiga, son 28 años ya.
1: Hola, Mari. No, pues yo creo que no me quedaría en casa, pero es que aparte de mi trabajo del salón, bueno, ahorita pues tengo una trabajadora ya por 12 años y tengo otros dos muy buenos trabajadores también, los tres, saludos, los quiero mucho. Y pues ya no siento mucho la necesidad de estar ahí yo muy, muy puntual a la hora de abrir, porque ellas abren.
0: Ya no ha sido el mismo estrés.
1: No.

0: Ellas traen llave las dos y ellas abren. Ya yo llego un poquito más tarde, a menos que tenga citas, entonces ya llego temprano. Pero si no, ellas traen llave y ellas abren. Y pues mi retiro, si yo me retirara, no creo que me aburriría, Mari. Una, porque soy muy activa. Me gusta mucho andar en zumba. Andar en zumba, les digo yo, les digo a ellas, a mis compañeras, siempre he dicho a mis compañeras de trabajo, le digo, yo no soy su jefa, somos compañeros de trabajo. Y les digo, cuando ya me retire, voy a formar un grupo de zumba de puros viejitos.
1: La zumba longeva.
0: Sí, ajá, porque a mí me encanta ir a zumba. Esa es una de las actividades que disfruto mucho.
1: Que usted
0: mucho.
1: Haría.
0: Que la haría. Otra es, estoy en un grupo, grupos de familia Al-Anon.
1: ¿Qué
0: es? Esa es otra actividad, es para familiares y amigos de alcohólicos.
1: Ok.
0: Personas que sufren por el alcoholismo de su familiar.
1: Es parecido a
0: Alcohólicos Anónimos. Va de la mano con Alcohólicos Anónimos. Fue fundado por las esposas de los dos que fundaron Alcohólicos Anónimos. Yo ya tengo, yo creo que como 10 años, voy a cumplir 10 años en Al-Anon. Se llama Al-Anon. Y están invitados también mamás que sufren por el alcoholismo o adicciones de sus hijos, que son por los que más sufrimos, por los hijos, están invitados. Tenemos nuestras reuniones ahí mismo, en donde está mi salón, a un lado. Ahí hacemos reuniones.
1: En estas reuniones, ¿usted ha escuchado la historia de alguien que le haya impactado, que le haya quebrado su corazón?
0: Sí, fíjate que sí. Hay muchas personas que pues al igual que yo en un momento sufrí, así hay, les digo yo, sufrimos a veces por el alcoholismo del papá, por el alcoholismo de un esposo, pero el alcoholismo de un hijo, eso nos acaba.
1: Entonces es duro
0: ver un hijo sufrir. Y nosotros pues tratamos de apoyar, de dar ánimo a las personas que están padeciendo con su familiar, porque muchas veces no nos damos cuenta de que es una enfermedad.
1: Nos la pasamos regañando,
0: diciendo
1: tú puedes salir de ahí, pero nada más se va en palabras.
0: Sí, y siempre es lo primerito que yo les comento, les digo yo a ellas, hay que estudiar mucho, leer la literatura para darnos cuenta en dónde nosotros también estamos fallando.
1: ¿Usted ha visto un cambio en el familiar cercano a usted?
0: Oh, sí, muchísimo.
1: Y gracias a estas pláticas.
0: Gracias a las pláticas de Al-Anon, y gracias a, se fortalece uno. Porque se le acaba a uno la energía, que uno ya no sabe qué hacer. Pero ahí uno agarra fortaleza de la mano de nuestro poder superior, ¿verdad? Que pues en mi caso pues es Dios, ¿verdad? Agarra uno fortaleza y Dios lo va guiando. ¿Cómo ayudar? Es
1: usted,
0: cómo ayudar, porque no es juzgar al enfermo, hay que uno ayudarlo.
1: ¿Usted cree que uno como padre tiene que ver para que tu hijo o tu esposo o tu pareja caigan en una situación así, o por las amistades? ¿Qué es lo que influye para que una persona, de acuerdo a lo que usted ha estado estudiando, ha escuchado en las pláticas, qué es lo que influye para que una persona caiga en un abismo de este tipo?
0: Es muy buena pregunta, Mari. Nosotros lo que nos hemos dado cuenta a través del tiempo es que la mayoría de las personas que caen en alcoholismo y en adicciones son personas de muy buen corazón, muy nobles, con sentimientos muy bonitos, pero que a la vez, como son muy sensibles y pues a veces decimos que la decisión es de ellos, ¿verdad?
1: ¿Será la falta de carácter, señora?
0: Falta de carácter. Influye mucho amistades. Porque una persona que es fuerte no se deja convencer.
1: ni se deja llevar por los demás.
0: Ni se deja llevar, no. Pero muchas veces, pues sí, influye un poco. Que la decisión, pues es, ¿verdad? Igual yo les digo, vea, mis compañeras, nosotros no somos responsables.
1: ¿Usted cree que uno como madre puede forjar un carácter a un hijo?
0: Yo creo que sí. Lo podemos forjar desde que están chicos. Pero a veces nos gana el amor de madre.
1: No vemos las cosas reales como
0: son. No vemos las cosas reales. Pues que no quisiéramos, ¿verdad? Darle todo a nuestros hijos. Decir un dicho que tenemos los hispanos, no sé si más gente, yo le voy a dar a mi hijo lo que yo no tuve. Y a veces, ¿no? Dicen, hay un dicho que dice, dale a tus hijos el anzuelo para pescar, no les des el pescado en la mano. Y eso pues es cierto. Nada más que pues sí, nos gana nuestro amor y quisiéramos darle todo lo que nosotros no tuvimos. Y pues tenemos que hacernos un poquito fuertes.
1: Sí, señora Carmen, el tiempo se nos ha ido, pero antes de irnos me gustaría que nos dejara una semillita para esas madres que quizás están pasando por una situación difícil. Usted mencionó el alcoholismo. Hay tantos vicios que arrastran a nuestros hijos. Y yo sé que uno como madre tiene la fuerza y el poder para ayudarlos a salir de ahí. ¿Pero de qué manera? Esa semillita la quiero escuchar de parte de usted.
0: Pues mira, yo creo que lo primero es de nosotros con nuestro familiar informarnos de los grupos. Donde quiera hay un grupo. Yo cuando empecé a ir a un grupo fue hasta Dallas. Esa fue la razón por la que formamos un grupo en Tyler. Busqué aquí quien le interesara, ¿verdad?, el programa, porque ir hasta Dallas una o dos veces a la semana y era de noche, pues eso sí, ¿verdad? Estaba difícil. Uh-huh. Estaba difícil y buscar ayuda. Muchas veces sí se encuentra ayuda en las iglesias también, ¿verdad? Se fortalece uno porque escucha la palabra de Dios. Pero reforzar eso con visitar un grupo y inculcarles, ¿verdad?, también a nuestro familiar que vaya a un grupo. Y sobre todo, tratarlo con mucho amor, porque debemos de grabarnos que es una enfermedad, no es un vicio.
1: Señora Carmen, Dios la bendiga, siga luchando y la verdad que nuestros respetos para usted en todos los ámbitos, profesional, pero como madre.
0: Muchísimas gracias por tu invitación, Mari, y pues aquí estamos y que recuerden un saludo muy cordial a todos nuestros clientes y recordarles, informarles que en diciembre va a ser el 20 aniversario ahí en mi local para todos los que ya nos conocen. Y están todos invitados. Vamos a hacer una fiesta en grande.
1: No diga eso porque llegamos con todo y banda. Muchas gracias, señora Carmen. Ajá, que nuestro Señor la bendiga. Gracias. Que le vaya muy bien en su viaje. Grandes historias con ella, Mari Rubalcaba. Nos escuchamos el próximo sábado.
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0: Muy buenos días, amigos del auditorio de La Invasora. ¿Qué tal? ¿Cómo están en esta hermosa mañana del día de hoy? Sábado. Gracias a Dios. Contentos de saludarlo, servidor Víctor Covarrubias. Espero que usted se encuentre también bien con su familia, en su trabajo, en el auto, manejando. Gracias por permitirnos, como siempre, entrar a la intimidad de su hogar en su programa En Contacto con la Comunidad. El día de hoy, ¿sabe usted? Vamos a estar hablando con el cónsul general de México en Dallas, el general Luis Rodríguez Bucio. Digo general porque él es militar, ha sido militar de carrera y bueno, también es el cónsul general de México en Dallas. Vamos a hacerle la entrevista vía telefónica, nos vamos a comunicar en breve con él. Quédese con nosotros, queremos saber más de este nuevo cónsul que ciertamente tiene un año apenas que está como nuevo cónsul general de México en Dallas. ¿Qué son los cambios? ¿Qué son las mejoras? ¿Qué es lo que podemos hacer con el consulado mexicano, en este caso con nuestros paisanos acá en el estado de Texas, en esta parte de Texas, aquí cerquitas de Dallas que estamos, y que nos cuente y conozcamos más del cónsul general de México en Dallas, el general Luis Rodríguez Bucio. Antes de irnos con esta entrevista vía telefónica, vamos a agradecer a nuestros patrocinadores del programa En Contacto con la Comunidad, A&A Muffles, que está a sus órdenes para servirle con silenciadores, convertidores, catalíticos, puntas de escape, tubos, neumáticos y por supuesto llantas. 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Gracias, amigos. Saludos.
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0: 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Muchas gracias a los patrocinadores del programa En Contacto con la Comunidad. Y ahora sí, vamos a marcarle, por favor, al cónsul general de México en Dallas, Luis Rodríguez Bucio. Ahí está. Vamos a ver.
2: Hola, Víctor, ¿cómo estás?
0: Muy contento de saludarte, Natalia. ¿Cómo estás tú?
2: Ay, bien, con esa voz que me encanta.
0: Muchas gracias, Natalia.
2: ¿Cómo estás?
0: Muy agradecido de tu tiempo, de tu atención, para que finalmente podamos tener esta entrevista con el cónsul general de México en Dallas, el señor Luis Rodríguez Bucio, que ya me muero de ganas de platicar con él y de que la gente acá del este de Texas lo escuchemos también.
2: Aquí está, ya te lo presento.
0: Muchas gracias,
3: Natalia. Estamos a la orden, estimado Víctor.
0: Bueno, mi querido estimado don Luis Rodríguez Bucio, cónsul general de México en Dallas, placer saludarlo, señor Víctor Covarrubias, acá desde Tyler, Texas, el este de Texas. No nos olvide, general.
3: No, ¿qué pasó? Siempre andamos visitando nuestras comunidades.
0: Qué bueno, qué bueno.
3: Ahora sí que ustedes me invitan y yo voy.
0: Muchas gracias, cónsul, pues encantado yo de saludarlo. Yo sé que ya tiene usted un año, porque estaba hablando con Natalia de que, pues, oye, Natalia, échame las manos ahí con tus influencias, que nos puedas regalar una entrevista con el cónsul Bucio. Entonces me dice, no, Víctor, sí se va a hacer la carnita asada, como decimos en el ámbito coloquial, don Luis Rodríguez. Muy amable, Natalia, por cierto, muy buen elemento. Sí. Súbale el sueldo, cónsul, porque sí se lo merece, Pero, ¿qué le cuento? Pues queremos saber de usted, cónsul. Militar mexicano, tengo aquí en mis notas, funcionario público, Luis Rodríguez Bucio, y ahorita es el nuevo cónsul general de México en Dallas, un año apenas que fue usted, pues, designado, propuesto para este cargo diplomático por la mismísima presidenta, nuestra presidenta de México, Claudia Sheinbaum. ¿De dónde es originario? Cuéntenos un poquito de usted y cuéntenos también dentro de lo que pueda usted regalarnos de su valiosísimo tiempo, cónsul, ¿qué son los buenos cambios que usted trae con su administración ahora en el consulado mexicano en Dallas?
3: Muchas gracias, Víctor, muchas gracias y pues un saludo a toda la comunidad mexicana que nos escucha en el este de Texas. Mira, pues ya tengo aquí un año, como bien mencionas. Yo, mi carrera, pues fue una carrera militar. Estuve en el ejército mexicano desde los 70s y me retiré en 2019, de ahí pasé un tiempo a la comandancia de la Guardia Nacional, que fue la institución que se creó como una fuerza de seguridad pública federal con el presidente López Obrador. Después el propio presidente me designó subsecretario de seguridad pública federal y ahí terminé mi sexenio con el presidente López Obrador. Sin embargo, unos meses después la presidenta Claudia Sheinbaum me concedió el honor de designarme cónsul de México aquí en Dallas y pues aquí estamos. Yo creo que nuestro trabajo es bastante. Tenemos una comunidad mexicana más o menos de 2.3 millones de mexicanos, primera, segunda, tercera generación, que viven en los 82 condados del norte de Texas, que son parte de la responsabilidad del consulado. Y bueno, pues aquí en el consulado estamos tratando de ser un consulado, primero, pues un consulado de puertas abiertas, un consulado donde la gente venga y se sienta bien atendida. Queremos darle el trato, un trato amable, un trato caluroso, y además de eso, no tener aquí a las personas más del tiempo estrictamente necesario para el trámite que vienen a realizar. Pues obviamente los pasaportes es el documento que más nos solicitan. Un pasaporte no debemos de tardar desde que inicia hasta que sale unos 45-55 minutos. Y pues eso es lo que estamos haciendo, tratar de dar un buen servicio y un servicio también eficiente en cuanto al tiempo que las personas empleen aquí en lo que tramitan su pasaporte. Y bueno, pues precisamente hablando de pasaportes, yo, que si me permites, quisiera informar a toda la radioescuchas que el consulado sobre ruedas estará en Kaufman del 24 al 28 de agosto.
0: Muy bien.
3: Entonces podrán ellos ahí los trámites que realizamos es pasaporte, matrícula consular y en la credencial del INE para votar pues ya el próximo año. Entonces, ojalá que la comunidad que nos está escuchando pudiera incluso retransmitir a otras personas que estaremos en Kaufman del 24 al 28 de agosto en un horario que va más o menos de las 8 a las 2, 3 de la tarde. Y pues quisiéramos que lo que no queremos es que haya personas mexicanas sin una identificación. ¿sí? Que todo mundo tenga su identificación y la tenga actualizada. Recordemos que si somos detenidos por ahí por algún problema de tránsito, las policías pues ahora tienen la obligación de checar la identidad de la persona. Y bueno, la propia policía, los cuerpos de policía nos han informado, mientras la persona no tenga un delito federal, la persona sigue su camino sin más problema. Entonces, para nosotros es muy importante que todo mundo tenga su pasaporte, su matrícula consular o alguna otra identidad, pues que le permita siempre identificarse cuando tenga algún problema.
0: Muy bien. Pues, muy bien.
3: Es parte de lo que tenemos aquí, estimado Víctor.
0: Muchas gracias, Cónsul General de México en Dallas, para quienes acaban de encender su radio, el Cónsul General de México en Dallas, General Luis Rodríguez Bucio, que estará en el consulado en Kaufman. Cónsul, rápidamente, yo sé que ando estoy muy ocupado, pero regálenos un poquito más de su tiempo y díganos, también van a estar con el consulado en Corsicana, tengo entendido, antes, yo aquí tengo un buen contacto, mi buen amigo Jesús Vera, que siempre está, pues, colaborándoles a ustedes, el consulado mexicano en Dallas, con los consulados móviles, sobre todo cuando vienen para el este de Texas. Corsicana, dice aquí, estarán de lunes, creo es 10 de agosto, al viernes 14 de agosto. Corríjame si me equivoco, cónsul, no sé si tiene usted sus notas. Natalia.
3: Del 10 al 14, efectivamente, del 10 al 14 de agosto estaremos en Corsicana.
0: Muy bien, muy bien. Le digo porque también llegamos para allá, cónsul.
3: Bueno.
0: Entonces, qué bueno que lo tengo en la línea. Nos está compartiendo tanto el consulado sobre ruedas de Kaufman, que es el condado y que en sí también es la ciudad, ¿verdad? Kaufman, que ojalá que tengamos el gusto de conocerle ahí, o si no, acá en Corsicana. Entonces, se están moviendo, cónsul. Qué bueno.
3: Sí, mira, nuestro objetivo también es que la gente queremos llevar el consulado lo más cerca de la población, que no tengan que venir hasta la ciudad de Dallas a sacar algún documento, y pues el consulado sobre ruedas nos permite eso. Siempre tratamos de ir lo más lejos posible. En este caso, pues ahora vamos al este de Dallas, también el este de Texas, y qué bueno, ojalá que las personas que nos escuchen, como menciono, retransmitan y hagan extensiva la invitación. Entonces, sí es cierto, estamos del 10 al 14 de agosto en Corsicana y del 24 al 28 de agosto en Kaufman. Tenemos un teléfono, a ver si nos pudieran tomar nota. El teléfono es el 424-309-0009. Ahí es para que hagan su cita. Principalmente lo pueden hacer a través de WhatsApp. Eso es muy fácil. Entren a este teléfono y por WhatsApp pueden agendar su cita. Lo de la cita es para que ya tengan una hora a la que lleguen y en ese momento sean atendidos. El que no pueda tener cita, yo les recomiendo que aún así asistan. ¿Cuál es la diferencia? La persona que tiene cita, pues ya tiene la hora en que debe de estar y a esa hora se le va a atender. La persona que no tiene cita llega y en ese momento él entra como en lista de espera, por decir así. Si alguien de los que tenía cita no llega, ahí entra, en ese espacio. Entonces, normalmente también, digo, pasa eso de que hay personas que tienen cita y no asisten, entonces ahí nos da la oportunidad de incluyendo a las personas que llegan sin cita, pero que no sea que no tengan cita cuestión por la cual no asistan a renovar su pasaporte, a sacar su matrícula consular o a obtener su tarjeta del INE. Que si no tienen cita, acudan, de seguro que habrá algún espacio para ellos. Y si no, al final, siempre encontraremos la manera de atenderlos, aunque no lleven cita.
0: Muy bien, cónsul.
3: Quede bien claro esto.
0: Muy bien, cónsul. Cónsul, no sé si me pueda regalar otros minutitos de su valioso tiempo. Yo sé que Natalia Garduño.
3: Con mucho gusto.
0: Ok. Mire, vamos a una pausa brevemente. Ahorita regresamos. Me gustaría que nos platicara, cónsul, ahorita que regresemos, sobre la doble nacionalidad. Que, como están las cosas ahorita aquí en el país, no sé si usted ahorita nos pueda ampliar un poquito, porque estamos como que aquí los paisanos malinformados de qué es lo que podemos hacer. ¿Qué le parece, cónsul?
3: Me parece muy bien.
0: Muy bien, no se me vaya. Sí, por favor, cónsul, no se me vaya. Bueno. Gracias, cónsul. No, no. Cónsul Luis Rodríguez Bucio, cónsul general de México en Dallas, militar de carrera, y aquí está con nosotros vía telefónica en esta mañana el programa En Contacto con la Comunidad. Gracias a los patrocinadores, vamos a una pausa y regresamos.
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0: Ya estamos de regreso, amigos, en su programa En Contacto con la Comunidad. Y como le había comentado, el día de hoy con nosotros, vía telefónica, hasta que llovió en Sayula. ¡Vámonos! La entrevista que le teníamos prometida desde hace un año con mi querida Natalia Garduño. No te estoy usando de cabeza, Natalia, ¿eh? Nomás estoy diciendo porque así fueron las cosas, ¿eh? Entonces, pues...
1: Ay, con mucho gusto.
0: No, hombre, al contrario.
1: Estamos a la orden siempre.
0: Yo sé que sí, yo sé que... Eres tú una cajita de monerías, mi querida hermana Natalia Garduño, y te felicito. Muy buen elemento que tiene ahí, cónsul general.
2: Sí, aquí tenemos...
0: Al pie del cañón.
2: Elementos.
0: Sí, al pie del cañón. Pues mire...
2: Por eso no me preocupa.
0: No, yo sé.
1: Usted... Somos buenos soldados.
0: Como firmes los soldados, así dice Natalia Garduño. Esas son las mujeres, Natalia, para que vean y no pedazos, ¿eh? Bueno, permítame un poquito, cónsul y Natalia. Vamos a agradecer a los patrocinadores y ahorita vamos a regresar con el cónsul para decirle, preguntarle, más correctamente dicho, sobre la doble nacionalidad. Gracias a los patrocinadores del programa En Contacto con la Comunidad. 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
0: 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Muchas gracias, amigos patrocinadores. Y ahora sí, cónsul de Michoacán, ¿verdad usted, cónsul?
2: Así es, así es, originario de Michoacán, Tancítaro, Michoacán.
0: No, cerquitas de dónde su pueblo, cónsul.
2: Está al norte de Apatzingán, al oeste de Uruapan.
0: Ajá.
2: Lo más conocido pues es el pico de Tancítaro, el cerro este grande que está ahí.
0: Oigan, ¿le suena el nombre de Condembaro? O ¿cómo se dice? Sí, sí, le
2: suena. Condembaro es la población de dentro del municipio de Tancítaro donde yo nací.
0: Es el mero rancho, pues, como decimos acá en el...
2: Sí, es el mero rancho. Eso.
0: Sí, señor, yo soy de rancho. Eso es bueno. Y fíjese usted, con carrera militar, general de división, vámonos, en retiro. Y egresado del heroico. Sí, mi general, muchas gracias. Bueno, pues, cónsul, le preguntaba yo sobre la doble nacionalidad. ¿Qué es lo que necesitamos saber nosotros los paisanos? Porque a veces está casado, por ejemplo, una mexicana... que fruta vendía, no, una mexicana con un hondureño. Entonces, la hija o el hijo nació aquí en Estados Unidos. Le pongo ese ejemplo para que usted nos platique qué es lo que se puede hacer si la hija o el hijo es hijo de mexicana y de hondureño, pero nació en Estados Unidos, ¿tiene derecho a la doble o triple nacionalidad hondureña y mexicana?
2: Pues en ese caso yo creo que sí va a ser triple, en caso de Honduras, pero para nosotros con que uno de los dos padres sea mexicano, eso es suficiente para que el niño o niña, el hijo o hija puedan tener la nacionalidad mexicana.
0: Sí, señor.
2: La nacionalidad se da o se pasa de padres a hijos, no de abuelos. Es que luego vienen personas que dicen, es que mi abuelo fue mexicano, pero mi papá ya no. Entonces, es de padres a hijos. Y sí, cualquiera, con uno de los dos que sea mexicano y el otro no tiene, si los dos son mexicanos, pues con mayor razón, pero sí. Si solamente uno de ellos es mexicano, ese es suficiente, es motivo suficiente para que aquí en el consulado le podamos expedir su acta de nacimiento como mexicano o mexicana. Los requisitos normalmente son que tiene que traer el acta de nacimiento de aquí, de los Estados Unidos. Por ahí creo que hay dos versiones, de preferencia traer la versión larga, así se conoce el documento que aquí solicitamos, del que es como el acta de nacimiento aquí, ¿no? De la persona que se quiere hacer mexicana,
0: sí.
2: Su acta de nacimiento.
0: Sí, señor.
2: Luego, una identificación precisamente de la persona que se va a registrar aquí. Si ya la persona es grande, puede traer incluso su pasaporte estadounidense, su licencia de conducir de Texas, y además, eso sí, el acta de nacimiento y una identificación del papá mexicano o mamá mexicana, ¿no? O de ambos, en caso que los dos sean mexicanos. ¿Sí? Entonces, el acta de nacimiento del niño o niña, una identificación de ese niño o niña, y el acta de nacimiento de los papás y una identificación de los papás.
0: Sí, mi general.
2: Efectivamente, esto sí es diferente. Ahí les pediríamos enviar su documentación o solicitud de información a un correo electrónico, a ver si lo pueden registrar. Se llama así corrido, registro civil DAL 01. Otra vez, registro civil DAL 01 @SRE, que es de la Secretaría de Relaciones Exteriores, @SRE.gov, gov con B grande.
0: B de bueno.
2: Y B de bueno .mx. En este correo electrónico, ahí le reciben la información, porque lo que queremos es que la persona ya tenga toda su documentación bien, en regla, para cuando, y de ahí se le da una cita. Esto es diferente a las citas para pasaporte o matrícula consular, porque aquí se revisan los documentos desde antes de que venga, para que precisamente no dé vueltas, ¿no? Que llegue y que no, pues su documento tiene alguna observación. Que a veces, fíjate, lo que pasa aquí, que las actas de nacimiento, por alguna razón, a veces en el acta de nacimiento del niño o niña, es común a veces que no registran el nombre correcto del papá o la mamá de acuerdo a su documento oficial, por ejemplo, su pasaporte o su acta de nacimiento de los papás. Y en el acta de nacimiento del niño viene, pues, o corto, o le cambian los apellidos. En el caso de muchos mexicanos que tienen doble nombre, ya, tienen dos nombres, a veces uno de los nombres lo usan como apellido y se queda el apellido fuera. Son cositas que después se pueden corregir. Pero sí pedimos que nos envíen esos documentos al correo Registro Civil DAL, así, Registro Civil DAL 01 @SRE.gov.mx. Y ahí le revisan los documentos, si están todos en regla, le dan una cita, que ahorita estamos, en cuanto estén completos los documentos, en 2-3 semanas a más tardar ya tiene su cita para que venga a hacer tener su acta de nacimiento del niño o niña que ha nacido aquí en los Estados Unidos.
0: Doble nacionalidad, mi general.
2: Doble nacionalidad.
0: Sí, mi general. Mi general, cónsul general de México en Dallas, Luis Rodríguez Bucio, con nosotros. Vamos rápidamente, otra pausita. No sea malito, regale nosotros minutitos. ¿Qué le parece?
2: Nomás con gusto, sí, con mucho gusto, Víctor. A la orden.
0: Esos son los hombres, para que vean y no pedazos. Y firmes, mi general, firmes. Es todo. A ver cuándo lo conocemos en persona también, mi general. Vamos entonces a agradecer a los patrocinadores. Si usted tiene preguntas, mire, comuníquese al consulado para que le den de nuevo esta información, o bien écheme una llamada a mí. Yo aquí tengo un flyer que me regalaron los del consulado mexicano en Dallas de Relaciones Exteriores sobre los requisitos de la doble nacionalidad. 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Sabe que siempre estamos para informarle a nuestra comunidad. Y pues en este caso, mi general, el cónsul general de México en Dallas, Luis Rodríguez Bucio, está también apoyándonos con este programa y esta información. No se me vaya, regresamos.
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0: de regreso en su programa En Contacto con la Comunidad. Esta hermosa mañana de hoy, sabadito lindo, sabadito hermoso, desde Michoacán para el mundo, bueno, para el este de Texas y para todo lo que viene siendo el cónsul general de México en Dallas, todo lo que abarca este consulado. Pues están con nosotros mi general, el cónsul general de México en Dallas, Luis Rodríguez Bucio. Ahorita vamos a ir platicando con él, que nos mande un mensaje, que nos siga hablando de los consulados móviles, que viene a Corsicana, por si usted no lo sabía, y también viene al condado de Kaufman, en el pueblo de Kaufman, está cerquitas de aquí también de Tyler, viene siendo pues parte del este de Texas. Ahorita nos van a dar más detalles, de nuevo la información, y igualmente, si usted tiene preguntas, pues con mucho gusto comuníquese con el consulado. Gracias a los patrocinadores del programa En Contacto con la Comunidad. 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Muchas gracias, amigos patrocinadores, y muchas gracias a usted, mi general, cónsul general de México en Dallas, Luis Rodríguez Bucio. Y la gente se preguntará, bueno, ¿por qué dice Víctor mi general? Porque, pues, el señor Luis Rodríguez Bucio, militar mexicano y funcionario público, sí, señor, originario allá de Condémbaro. Sí lo dije bien, cónsul, mi general.
1: Sí, así está bien.
0: Michoacán.
1: Municipio de San Cítaro.
0: ¡Ah, no! ¡Arriba Michoacán, mi general! Formación militar, general de división en retiro, egresado del Heroico Colegio Militar. Un mensaje para nuestra comunidad, mi general, cónsul. ¿Cree usted que, pues, yo sé que a veces no es bueno e recomendable hablar de política ni de religión, dicen por ahí, porque luego que salemos mal, pero indudablemente le tengo que hacer la pregunta, ¿qué piensa al respecto de la situación que estamos viviendo nuestra comunidad hispana acá en los Estados Unidos? Y pues, ¿cómo podemos mejorar estas condiciones, cuando menos de no ponernos, como dicen por ahí, en la boca del lobo?
1: No, muchísimas gracias, mira. Yo creo que estamos en un país que nos acoge. Yo siento que ahí hay que verlo así, un país que nos permite, nos da un trabajo, nos da, a veces nos da educación para nuestros hijos. Creo que tenemos que ser respetuosos de las leyes de este país, y en el caso, pues, como mexicanos, pues, además, siempre les decimos, además de no perder las raíces, de mantener sus enlaces, su comunicación con nuestras raíces, pues también involucrarse e incorporarse a la comunidad en la que estemos viviendo, porque pues la comunidad mexicana es una comunidad muy trabajadora, y estoy seguro que nos aprecian pues el trabajar y ser un, yo digo siempre, un plus, un plus para la región o la comunidad donde vivimos, donde trabajamos, porque pues aquí es donde estamos ahora y habrá que, pues como decimos los militares, echarle ganas, echarle para adelante, ahora sí que respetar, siempre les digo también, pues respetar las leyes, ¿no? Respetar los reglamentos de tránsito son, quienes no los han leído, hay que leerlos y tenemos, ahí creo que hacemos muy bien en saber cuáles son nuestros derechos, sí, también es importante, pero también hay que saber también cuáles son nuestras obligaciones y tratar de cumplirlas. Y yo creo que quienes estemos trabajando bien, cumpliendo con las leyes de este país, no tendremos ningún problema. Si a pesar de eso, personas mexicanas tienen algún problema legal o migratorio, de laboral, a veces que en algún trabajo los no les pagaron o los despidieron injustificadamente, también el consulado en eso podemos apoyar para dar alguna orientación de tipo legal, e incluso en ocasiones cuando la situación y la condición de la persona lo amerita, el consulado tiene un programa que denominamos PALE. Este es para apoyar a mexicanos que están que tienen problemas legales, y el propio consulado cubre el costo del abogado. Pero para eso sí se necesita, como decimos, calificar para ese programa. Entonces, también por ahí, pues, que se acerquen al consulado cuando tengan algún problema de tipo legal, migratorio, laboral. También el consulado está para apoyar a esas personas, y el consulado, pues, es el Consulado de México, en la Casa de México, aquí en el norte de Texas. Estamos para servirles. Si de veras alguien no, ¿cómo se diría? Piensa que aquí no le vamos a resolver sus problemas. A lo mejor de momento no, pero siempre buscaremos la manera de apoyarlos en el problema que tengan. Entonces, para nosotros es muy importante que acudan a visitarnos y que confíen en su consulado, porque pues estamos para eso, para apoyarlos.
0: Muchas gracias, mi general Bucio. Por cierto, feliz cumpleaños, que ya va a estar cumpliendo usted el 27 de agosto. Ya hicimos nuestra tarea, mi general, ¿a poco cree que no?
1: Sí, entonces, ya veo.
0: Sí, señor. Bueno, vamos a una pausa, y ahora sí ya, la última, y nos vamos, como decimos allá en México, mi general.
1: Me parece bien.
0: Muchas gracias, mi general, Dios se lo pague mucho. Gracias. Dios le multiplique, mi general Bucio, y Dios lo guarde con mucha vida y salud.
1: Muchas gracias,
0: mi general. Gracias, amigos, una pausa y regresamos, no se me vaya, ya para terminar esta entrevista con mi general Bucio, que es el cónsul general de México en Dallas. No se vaya.
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Amigos, ya estamos llegando a la parte final de su programa En Contacto con la Comunidad. Ha sido una muy buena entrevista y una muy grata conversación el tener con mi general, ¿verdad? El haber tenido a mi general, el cónsul general de México en Dallas, Luis Rodríguez Bucio. General Bucio, vamos a agradecer a los patrocinadores y ya vamos a despedirnos de él. Le agradezco a usted también, amigo del auditorio, de su programa En Contacto con la Comunidad.

0: todos los paisanos connacionales.
1: Pues muchísimas gracias también por haberme permitido estar en este programa. Yo creo que lo principal que nosotros quisiéramos manifestar a la población mexicana que se encuentra en el norte de Texas es que el consulado es para atender a todos los mexicanos que están trabajando, viviendo en el norte de Texas, de manera que los documentos de pasaporte, matrícula consular, doble nacionalidad, si tienen necesidad también de algún poder notarial, pueden acudir al consulado, y como mencioné también para asuntos legales, que tengan algún problema legal, por favor podemos aquí atenderlos para darle alguna asesoría, y incluso también tenemos una área de una ventanilla, que es una, le llamamos la ventanilla de salud, para aquellas personas que necesiten algún apoyo en cuestiones de salud. Entonces, el consulado está a la orden, estamos para servirles y esperamos su visita. Muchísimas gracias por permitirnos esta participación en tu programa, Víctor.
0: Al contrario, mi general, cónsul general de México en Dallas, Luis Rodríguez Bucio, de allá, de Michoacán, de Tancítaro, ¿verdad? Y también feliz cumpleaños de nueva cuenta este 27 de agosto. Gracias. Dios se lo pague mucho. Y recuerde que viene el consulado sobre ruedas a Corsicana. Dijimos, mi cónsul general va a estar ahí del lunes 10 de agosto a este viernes 14 de agosto. Luego vienen de regreso, ¿verdad? A Kaufman, mi general, de nueva cuenta, y van a estar por ahí del 24 al 28 de agosto y desde el 7 de septiembre al 11 de septiembre. No, hombre, pues sí estamos ocupados. Muchas gracias, cónsul, que Dios se lo pague mucho. Y muchas gracias también a ti, Natalia Garduño, que viene siendo como la cónsul de prensa de comunidades. Tengo entendido. Corrígeme, Natalia. Sí, ¿verdad?
2: Sí, está bien. No, soy encargada de prensa, pero gracias porque hago el trabajo de una cónsul.
0: Pues felicidades. Y estás en buenas manos ahí con mi general. Mi general, le encargo a Natalia. Súbale el sueldo.
1: Con mucho gusto.
0: Mi general,
1: lo cuidamos.
0: Dele un aumento, mi general, porque se lo merece Natalia, ¿eh? Sí, señor. Bueno, amigos, que Dios me los bendiga muy rica abundantemente a nosotros, que no nos olvide. Mi nombre es Víctor Covarrubias y como siempre se lo expreso, yo se los paso al costo. Si tiene preguntas sobre los consulados móviles, mándeme mensaje de texto 903-360-9552. Sobre la doble nacionalidad también, si no yo le llamo a Natalia o al cónsul para que me oriente. Hay que informarse para informar. Cuídese mucho, Dios me lo bendiga. Gracias.

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0: 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Buenos días. Continuamos a través de La Invasora. Toca el turno de el programa semanal del abogado José Sánchez a través de La Invasora, bien conocido en nuestra comunidad, más de 25 años ejerciendo como abogado en casos de inmigración, accidentes viales, casos criminales. El abogado José Sánchez tiene su espacio a través de La Invasora con este programa, La Ley con José. Saludamos al anfitrión de esta hora, cada sábado, con La Invasora. Abogado, ¿cómo está? Buenos días.
1: Sí, buenos días, Juan, y buenos días a toda la gente que estamos escuchando este estado muy bonito que nos dio Dios, y aquí estamos otra vez con este show, con muchas cosas que hablar este sábado.
0: Muy bien, abogado, pues como dijimos cuando empezó esta administración, todos los días son breaking news y siempre hay cosas de qué hablar, ¿no?
1: Sí, pues antes de hablar de lo que... de la

0: tema de Trump, que hablamos toda la semana, quería saludar a la gente que ya van a llevar a sus niños a escuela. Yo sé que tengo sobrinos que ya se van a regresar también en estos días. So, felicidades a sus padres que ya están felices que se van a ir a estudiar para que les dé más calma, pero también que tengan un año muy bueno en sus niños. También no sé, Juan, si tú sigues mucho el NFL, pero nada más para la gente que sí escucha y le escucha la NFL, el fútbol americano. No sé si viste el partido el otro día del primer partido de NFL que hicieron, y salió el quarterback James King, que es de Longview, y él es uno que lo ha seguido, es que estaba en la prepa, y él jugó por Carolina, los Panthers de Carolina, y jugó muy bien. Y ya salió en todas las noticias mundial de NFL que jugó bien y todo eso, pues nada más quería dar ese ejemplo que hay otra estrella que se puede hacer. De East Texas ya tenemos a Patrick Mahomes, que tú sabes, de White House, que es ahorita uno de los mejores quarterbacks en NFL, pero es otro ejemplo de que sí existen, de trabajar duro, apoyar duro, y no sabe uno que un día su hijo va a salir también allí, o hija, en un deporte con mucho éxito. Nada más quería avisar eso, y tú sabes que me encanta mucho NFL, ya estoy listo, ya quiero ver mis Cowboys que sean campeones del Super Bowl, lo mismo como tú quieres Cruz Azul, pero ojalá que los Cowboys este año sí lo van a hacer. So, no sé si estás listo para la NFL.
1: Así es, abogado, pues igual que Cruz Azul, los Cowboys ya tienen muchísimos años de no poder levantar un título, vamos a ver si esta es la buena, ¿no?
0: Sí, es lo que vamos a esperar este tiempo. Pero sí, las noticias de la semana, primero con Trump, algo muy importante que nos va a afectar a muchos y nuestra gente, es la confirmación del señor Blanche, que es el procurador general, que confirmó el Senado en un voto de 50-49, so, por poquito lo confirmaron, y esa es la persona que de verdad está en cargo de migración, porque bajo del código de migración, el Congreso hace el código de migración, las leyes de migración, el Congreso, no el presidente, el Congreso. Pero también en el Congreso, en el código de migración, dice en muchas partes que el fiscal general, el attorney general, es el que tiene derecho de decidir en final del día las reglas o cómo interpretar las reglas y las leyes de migración. Y eso es lo que estamos viendo, que él, esa persona, es en cargo de todo, además de la frontera, de HS, de UC, de inmigración, de las aplicaciones. Pero al final del día, él tiene la última palabra. Y sabiendo la historia de esta persona, que era el abogado personal de Trump, desde Nueva York desde mucho tiempo, y ha dicho cosas que la verdad no son en favor de los inmigrantes, va a ser interesante cómo y qué hace de cambios esta persona, por si va a seguir. Yo creo, en mi opinión, que va a seguir haciendo lo que ha hecho la administración, fuerte contra los inmigrantes. Yo pienso que no se va a cambiar y va a nuestro lado, ¿verdad? Yo creo que se va a seguir haciendo fuerte por la razón que hemos hablado, que tienen la meta de deportar 3,000 personas por día. Hemos visto esta semana, como muchas semanas, que ya se están poniendo más agresivos, no nada más los malos que dijo Trump que iba a hacer en las campañas, los de narcos o los de drogas o los que tienen cargos penales fuertes, pero estamos viendo que hay gente inocente por no licencia, o su visa se venció, lo están ganando en trabajo, en la calle, en los aeropuertos, en las tiendas, en varios lugares, y claramente yo creo que va a seguir haciendo eso. Yo sé que no hay gente no quiere escuchar eso, pero la verdad tienes que decir la verdad, Juan, porque la gente, para que estén preparados. Eso es algo que quería avisar, que sí ya está confirmado como fiscal general, y ojalá que haga cosas buenas, pero la verdad yo no creo que va a ser. Lo bueno es que nada más tenemos casi 2 años con ellos y ya se va esa administración, ojalá, si la gente se pone a votar. Pero eso es lo que sí pasó esta semana. Entonces, no sé qué piensas de esta persona, Blanche, que tú sabes era el abogado de Trump. So, ¿qué son tus puntos de vista, Juan?
1: Así es, abogado. Bueno, pues como usted dice, pues es en realidad parece más el abogado del presidente que del pueblo de los Estados Unidos, ¿no? Que se supone que es el rol que debe de tener.

0: En alguna ocasión dijo que si él no seguía, pues nada más le decía a Trump que lo amaba y ya se iba, ¿no? Entonces, la verdad es que, pues, vamos a ver qué pasa, cómo se comporta y qué polémicas trae, ¿no?
1: Sí, por ejemplo, un ejemplo que salió esta semana, ¿te acuerdas que en esto con los ICE, que estamos viendo que están matando gente, están lastimando gente en las calles, en los carros, y hay casos que han salido que no hay cámaras? Y no había una regla que todos tenían que tener cámaras, los agentes de ICE, pero es lo que estaba pidiendo la gente. Pues sale esta semana que dijeron que sí, vamos a tener cámaras en los próximos 2 meses con todos los agentes. Y si tú lo ves, dices, pues está bien, es lo que queremos para que vea la verdad qué pasó en un accidente o una situación. Si no hay testigos o nada, podemos ver en la cámara, porque tú sabes, la cámara no echa mentiras, la cámara presenta lo que es. Pero interesante, Juan, lo que dijeron, sí, vamos a tener cámaras, pero nada más vamos a dar al público la cámara o los videos de la cámara si vemos que va a ir en favor de nosotros, y si no, no lo vamos a presentar. Entonces es interesante en esta ocasión que sí, vamos a seguir con las leyes, y vamos a seguir que tengan la cámara para que la gente esté feliz, pero si algo pasa que no está en favor de nosotros, que hicieron algo muy mal los agentes, no te vamos a presentar el video. No, yo creo, lo práctico, Juan, si eso pasa y no quieren presentarlo, por si lo tienen, claro, en las demandas que hacen federales contra el gobierno de Estados Unidos, cualquier persona, partido, si tú lo tienes en tu posición, por la ley, la corte va a decir que tienes que presentarlo. Pero esto va a ser algo interesante, que vamos a tener que ir a otra demanda, otro tema, la corte suprema, que sí tienen que dejarlos o presentar, si la tienen. Eso vamos a ver qué pasa con eso, pero tú sabes, van a pelear todo, van a tratar de hacer todo posible para no cumplir con eso, pero no sé qué piensas tú, Juan, dentro de las cámaras, y más con los incidentes que han pasado con otros casos.
0: Sí, sí, vi la declaración de inmigración que solo lo revelarían en caso de que convenga los intereses de ICE, entonces pues la verdad es que pues no sirve de nada para el interés del público en general, que es lo que debería prevalecer, ¿no, abogado?
1: Sí, claro, y vamos a escuchar, tú sabes, en los casos de manejo intoxicado, que yo tomo bastantes, ya he hecho miles de esos casos en mi historia, lo bueno que ha pasado que sí hay cámaras, las policías locales del condado, de DPS, tienen cámaras, y en muchos de mis casos de esos de manejo intoxicado, o otros casos que han pasado, nos ayuda bastante clarificar exacto qué pasó. A veces, claro, mi cliente piensa que pasó algo y vemos el video y era otra cosa. A veces en favor de ellos, a veces en favor de la policía. Pero siempre es, en mi opinión, mejor tenerlo, el video, para que todos los partidos, todas las personas interesadas en el caso, puedan ver exacto qué es lo que pasó. Y es mucho más fácil para que la gente puede ver y antes de formar su opinión, ¿verdad? Porque tú sabes, a veces la gente nada más viendo, sabiendo quién son los partidos, ponen su opinión sin saber bien la adherencia, y de repente sale la adherencia y el video, y ya la gente cambia su pensamiento, lo que pasó. Y por eso yo, como abogado, en muchos casos mis clientes me dicen, pues, ¿qué piensas, abogado? ¿Si vamos a ganar el caso o piensas que si estaba borracho? Y yo siempre les digo, pues la verdad, yo no puedo decirte hasta que no vea el video o vea la adherencia, porque tú sabes, Juan, si has tomado y no te acuerdas bien qué pasó el siguiente día, a veces no es exacto lo que pensabas, y ya cuando ves el video, ya después se ponen un poquito tristes porque no es lo que ellos pensaron que pasó y les afecta su caso. Pero en general, yo digo que es bien que tienen esta regla con las cámaras, y ojalá que no haya otros casos de muertes con los oficiales. Ya yo creo que sí, es nada más parte de números, ¿no? Hay tantos agentes, tantos arrestos, que con tiempo, yo digo, también se va a pasar otra vez, pero ojalá que tengamos la adherencia para que sabemos exacto qué le pasó. El siguiente quería hacer, Juan, es de la visa, de Bulletin, una visa, para la gente que está escuchando, quiero explicar un poquito qué es el boletín de la visa. A veces no lo presentamos, pero yo digo que es importante para que la gente entienda. Lo que pasa, el gobierno federal el Congreso en el Código de Inmigración. Nada más dan tantas visas por año, el código. Y el problema es que hay más visas, demandas de visas de lo que existen. So, cada año nada más dan 226 mil visas por año de familias. Y cada país que quiere una visa, les dicen que no pueden ganar más del 7% de total de las 226 mil. So, lo que pasa es que hay una fila. Y la fila más larga y los países que castigan, se puede decir, es a China, la India, México y Filipinos. ¿Por qué? Porque ellos son los que tienen la más demanda para las visas. Y por eso ellos tienen una fila mucha más larga. Y las otras países están en una preferencia juntos, porque si no estás en esas cuatro, después tú estás en la quinta preferencia. El quinto grupo, que es otros países aparte de los cuatro. Lo que pasa es cada vez cuando abren cada mes unos partes de esos 236 mil visas, después van a arreglar a la gente que está en línea. ¿Y qué son las categorías? Las categorías o preferencias, la primera es lo que se llama la F1, la familia número uno, que son los hijos e hijas solteros de padres de ciudadanos. Y después la segunda, que es la 2A, son los esposos y esposas de residentes. Y después la 2B, es el mismo grupo 2, pero es la 2B, son los hijos y hijas solteros menos de 21 años de residentes. Y la tercera son los hijos casados que son hijos de padres ciudadanos. Y la cuarta son los hermanos y hermanas de ciudadanos. Y si ves, esa es la línea. No existe que tú puedes aplicar a tu abuelito o abuelita, no puedes aplicar a tu tío, a tu tía, ellos no te pueden aplicar a ti, a los sobrinos, no puedes aplicar a los primos, y para aplicar a tus padres tienes que hacerte ciudadano, no siendo residente, y si vas a aplicar a tus hermanos o hermanas también tienes que hacer ciudadano, no residente. Toda esa es la lista para que la gente sepa, porque a veces hay preguntas sin quién no puede aplicar y qué son las preferencias. So, lo que pasa, ya cuando tienes las preferencias y los grupos, después hay el boletín que presenta el Departamento de Estado cada mes, y ellos ponen más o menos en ese mes quién va a poder ya arreglar, que quién ya llegó a su fecha de prioridad. Porque cuando alguien mete una aplicación ahí 130, le dan una fecha de prioridad que puede decir es como el recibo de que cuando aplicaste por la primera vez. Y entonces tú tienes que esperar hasta cuando esta fecha de prioridad ya está lista o ya está abierta, depende de lo que dice el boletín. So, por ejemplo, ahorita lo que estamos viendo de agosto de este año, si vemos la preferencia F1, que son los hijos o hijas de ciudadanos más de 21 años, si vienes de México, que son solteros, están en diciembre 2007. Eso quiere decir la gente que aplicó con el recibo de antes de 2007, en esa preferencia están arreglando hoy. Y si ves que eres de otro país, aparte de México, que seas de Centro Sudamérica, eso están en diciembre 2018, pues gran diferencia. Después vemos las 2A, que son los esposos o esposas de hijos menos de 21 años de residentes, están en julio 2025. Y si ves de la 2B, que son los hijos más de 21 años solteros de residentes, están en febrero 2009, estos de México. Y de tercera preferencia, que son los hijos o hijas casados de padres de ciudadanos, están en julio de 2001. Y la cuarta, que son los hermanos o hermanas de ciudadanos, están en abril 2001. Eso es lo que dice el boletín. Now, también lo que pasa, cada oficina de inmigración, en nuestro caso de Dallas o de Houston, ellos tienen sus propias fechas que dicen que ya puedes aplicar, y a veces es más rápido de la fecha que publica el boletín. Entonces, en este caso, por ejemplo, los hermanos y hermanas de México, ya está lo que es la 30 de abril 2001, lo que ha aplicado mucha gente, que ya pueden aplicar en los oficinas de Dallas, porque ellos lo tienen más rápido, porque lo que están haciendo, Juan, esas oficinas dicen, si ya estás en esa fecha, de una vez mandas la aplicación, para que ya cuando tengas la entrevista, más o menos 8 o 10 meses, un año, ya también el boletín va a estar corriente. Así no pierden tiempo. Y también hacen lo mismo con las fechas de prioridad, los que van a ir al consulado de afuera de México, o están la familia en México, el inmigrante que va inmigrar a México, a Estados Unidos por consulado de Juárez, también lo hacen más temprano. El punto es que entiendan que este boletín existe. Si estás en trámites ahorita, puedes checar en línea gratis o puedes hablar a mi oficina. Te avisamos, explicamos en qué fecha están ahorita y más o menos lo que vas a arreglar. Es importante que entiendan que esto no nada más corre mes por mes. A veces queda igual, a veces va atrás, a veces va adelante y nadie sabe. Eso por eso tenemos que checar esto. Pero esto nada más una explicación de boletín que yo digo que era muy, muy importante, Juan. Y después de corto, la primera del día vamos a hablar del cargo público. Esto es algo que ha salido en noticias y quería explicar un poquito más los detalles porque es algo que va a empezar el 18 de septiembre y es muy importante que la gente entienda qué va a ser el cambio del cargo público.
0: Muy bien, así que pues ya lo sabe, le recordamos que estamos en vivo y que al final del programa tenemos el segmento de preguntas y respuestas. Vaya mandando sus preguntas de inmigración, accidentes viales, casos criminales al 903-939-9670, 903-939-9670. Así que, abogado, entonces el tema del día será... ¿Cuál es el tema del día, abogado?
1: Sí, con lo que me dije del cargo público que va a cambiar el 18 de septiembre, yo quería hablar de ese tema.
0: Muy bien, vamos a regresar. Estamos a través de La Invasora. Regresamos después de una pausa en La Ley con José.
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6: Para hoy esperamos temperatura máxima de 97 grados, mínima en 75, 20% la posibilidad de precipitación. Mañana domingo, misma historia, máxima 97, mínima 75 y también alguna probabilidad de precipitación. El lunes, máxima 97, mínima 77. Para La Invasora, con el pronóstico del tiempo, Juan Martino Valle, el padrino de La Invasora. Once de la mañana con 28 minutos, estamos en vivo a través de La Invasora presentando La Ley con José, con el abogado José Sánchez, bien conocido en nuestra comunidad, más de 25 años ejerciendo como abogado con casos de inmigración, accidentes viales, casos criminales. El abogado José Sánchez tiene su espacio a través de La Invasora con La Ley con José, y en este segundo segmento del programa nos anunció que va a hablar acerca de carga pública, una de las reglas que revivió la actual administración. ¿Qué significa? ¿Le puede afectar? Bueno, pues el abogado presenta en este momento el tema del día sobre ese asunto. Abogado, adelante.
7: Sí, gracias, Juan.

0: y gracias a la gente que está escuchando. Sí, quería hablar otra vez de este tema, porque ha tenido muchas llamadas, ha salido una noticia sobre que un cambio que va a estar llegando el 18 de septiembre, el otro mes, es algo que yo, en mi opinión, sabiendo la historia de migración, puede afectar a muchos casos y puede tener negativo efectos a muchas aplicaciones. ¿Y so, cómo empezó eso? So, siempre, desde mucho tiempo, hay un código de migración por el Congreso, que hablamos de lo que hacen las leyes de migración, que dice, en cualquier momento, si un aplicante para un beneficio de migración, que es la residencia, el oficial piensa que en el futuro puede ser una carga pública al gobierno, y eso tiene el hecho de negar la aplicación de residencia y no los dejaron, no dejarlos entrar a ese país y no darles su residencia. Entonces, ese código siempre ha estado, eso no se está cambiando. Pero durante los años, ese código se ha interpretado diferente, depende quién es presidente o quién está en cargo de la administración. So, pues, el que estamos hablando hoy, en 2022, Biden hizo una inscrito como la interpretación de qué es una carga pública. Y lo que él puso allí es, cuando meten la aplicación de residencia, el oficial nada más puede fijarse en dos beneficios o dos ayudas que alguien puede aplicar con el gobierno que los puede afectar. Y esos son, eran dos aplicaciones, dos beneficios. Primero era lo que se llama seguro suplemental, por supuesto, security income. Ese canal se lastima, se puede decir, y no tan viejitos que pueden recibir ya seguro, pero es algo temporal, hasta cuando ya pueden estar mejor o regresar al trabajo. También el otro es lo que se llama temporary assistance for needy families. Y hay ayudas local, estatal, que ayudan a la familia que tienen problemas temporal, será comida, será por casa, pero es algo que te dan temporal. Y cuando hizo ese papel en 2022, Biden, él me dijo, si tú has recibido uno de esas dos ayudas, que no incluía tampillas, no incluía que te dan comida gratis en la escuela, child support, otras cosas, que hay muchas ayudas que no incluye eso, nada más esas dos. Después, claramente algo que no afectaba a muchos, porque muchos no recibieron este beneficio. Pero ahora el cambio, lo que va a pasar es, ahora que va a empezar el 8 de septiembre, es, ahora dijo, van a decir que no nada más esas dos. No hay una lista de beneficios que si tienen evidencia que has recibido, no vas a poder arreglar. Lo que van a ver es, van a ver en total el caso, las circunstancias de cada persona. So, cada caso va a ser diferente y se van a fijar en todo completo del inmigrante y de la familia del inmigrante para que ellos deciden si sí o no, en su opinión, van a ser una carga pública. Y va a ser solamente toda la decisión del oficial que dé el caso. So, no hay una lista inscrito, no hay un, vamos a decir, que puntos, que van a decir que si tienes eso o no tienes eso, te van a aprobar o negar. No, claro, ¿qué se pueden fijar? ¿En qué se van a fijar para ver si ellos, en su opinión, va a ser una carga pública o no? Pues primero, claramente, van a ver su laida del inmigrante. Tú sabes, Juan, alguien que tiene 25 años, joven, fuerte, puede trabajar por muchos años, la posibilidad de que esa persona va a ser una carga pública es muy bajo, ¿no? De que alguien que tiene 65 años, que su hijo le aplicó y va a venirse de México y no puede trabajar y tiene problemas de salud, pues también eso va a ser negativo, ¿no? Entonces van a ver, eso es una gran diferencia de edad y otra vez de salud de la persona. Si hay historia que han tenido cirugías, que van a necesitar, son diabéticos, con problemas con corazón, el gobierno de su país de ellos le ha ayudado, no tienen seguridad médico. Todas las cosas de salud también pueden afectar a la persona, no aparte nada más, aparte de la edad. Estatus de familia. So vamos a decir, Juan, si tú que eres ciudadano aplicas a tu hermana que está en México y ya llegó fecha de arreglar y ella viene y tiene su tiene cuatro niños que están chiquitos y ella ¿cómo va a trabajar si tiene cuatro niños? Van a estar child care, ayuda con los niños, a lo mejor van a estar estampillas, o tú vas a mantenerlos. Todo eso también se van a fijar cuántas personas están en la familia, cómo trabaja la familia, quién todo está incluido en la familia, y de eso pueden salir los positivos y negativos. También se van a fijar qué acceso este inmigrante tiene a dinero. Y si tu hermana, la que vas a traer de México, es abogada, tiene mucho dinero ahorrado, tiene muchos bienes, tiene casa, tiene edificios. Dicho eso, va a ayudar mucho porque ella va a poder presentar que yo tengo un valor de $500,000 de todos los bienes que tengo, los voy a vender, o estoy viviendo la renta, también voy a estar en Estados Unidos, aparte de trabajar, también voy a tener mis rentas que estoy cobrando. Yo soy abogado, soy profesional, no voy a estar yo trabajando de yardas o otras cosas que a lo mejor no gana mucha gente dinero, que va a ser más fuerte el caso. También van a fijar su estatus de educación, si me entiendes. Alguien que es profesional normalmente gana más de alguien que no, y eso también se van a fijar si tú puedes tener el estudio, la experiencia, pagar un buen trabajo, que no vas a depender del gobierno. Todo eso también se van a fijar. Y también, con todos los casos ahorita, cuando tú patrocinas a alguien, tú tienes como patrocinador de dar tus impuestos, y tú tienes que ganar suficiente dinero para mantener al inmigrante. Eso siempre ha estado, eso va a seguir. Pero lo que pueden hacer es, si la persona que te está aplicando apenas gana lo mínimo que es necesario para que te patrocine, sin tener un co-sponsor, eso te puede afectar. Entonces, lo que vas a tener que hacer es, vas a tener que agarrar un co-sponsor que sea rico, que sea buen dinero, para que ustedes no tengan el gobierno razón de pensar que el patrocinador o el co-patrocinador no puede mantener y apoyar al inmigrante, y eso va a ayudar en tu caso. Importante lo que tiene que la gente saber es, ¿qué pasa si yo recibí estampillas antes, hace 2 años, y ahora ya me casé con un ciudadano y voy a arreglar? ¿Eso me va a afectar? Pues sí puede, es algo parte de un factor que se van a fijar, pero si tú puedes explicar mejor que nada más durante ese tiempo, cuando te divorciaste, no tenías trabajo y sí necesitabas ayuda, pero hace tienes un año que no te han dado estampillas, porque ya no necesitas, ya tienes trabajo, y si tienes derecho de explicar por qué razón lo estabas recibiendo cualquier beneficio en tu tiempo pasado, y eso también puede ayudarte para que ellos no piensen que en futuro vas a hacer un cargo al público. Now, es importante que la gente entienda, Juan, que este nuevo interpretación de la regla no afecta unos tipos de migrantes, por ejemplo, los que están recibiendo de VAWA, la aplicación de VAWA, la U-Visa, esos no aplican de asilio, eso no aplica en ese caso, porque el tema de carga pública no aplica en esas aplicaciones. Lo que sí aplica son los casos familiares que estamos viendo que alguien te está aplicando. Entonces, el punto es, Juan, es que ya hemos visto cómo esta administración va a hacer todo posible para que la gente no arregle, que no aplique, hacer el proceso más difícil. Va a ser muy importante. El consejo que te voy a dar al público, Juan, es que agarren abogado, que agarren a alguien que sí sabe lo que está pasando, porque si tú tratas de llenar las aplicaciones, si el compadre te ayuda porque nada más habla inglés él y no lo preparas bien, y más ahorita con este tema de carga pública, ahora vas a tener que demostrar más información, más cuentas de banco, que todas esas razones para que ellos no piensen que va a ser una carga pública. Y también lo que es importante que la gente que entienda que si tú metes la aplicación, eso quiere decir, la llevas al correo postal y ponen la estampilla de antes de septiembre 18, y después van a seguir con las reglas que estaban antes de 18, que nada más que tenía Biden, que era mucho más fácil. Pero ya pasando el 18 de septiembre, si la mete la aplicación, van a usar las nuevas reglas que estamos ahorita hablando para interpretar tu caso. Entonces, es muy importante que la gente entienda, porque también, si tú metes la aplicación y te negan, porque piensan que va a ser una carga pública, y después no apeleas el caso, tienen derecho de ponerte en proceso de deportar en la Corte de Inmigración, y eso es algo que no queremos que nadie le toque, y por eso es muy importante que cuando mandes una aplicación, la mandes completa y que la mandes con un abogado que sabe lo que está haciendo, para que tengas toda posibilidad que no te neguen. Eso es muy importante en este caso, pero claro, vamos a estar listos para ayudar. Tenemos tiempo antes del 18 de septiembre, pero tú sabes que cuando vas con un abogado o una ayuda de alguien que prepara inmigración, papeles, no lo hacen el mismo día. Entonces tienes que estar todo listo para que ojalá ya metes, preparen la aplicación ahorita para que se meta antes del 18 de septiembre.
1: Muy bien, así que pues ese es el tema del día. Si tiene preguntas al respecto, puede enviar su mensaje de texto al 903-939-9670, 903-939-9670, o llamar o dejar su mensaje grabado en voz. Tenemos un mensaje grabado en voz, así que puede también dejar su mensaje grabado al 903-939-9670. Si tiene preguntas sobre el tema del día, que es el tema de carga pública, puede hacerlo todavía, y al regresar de la pausa el abogado dará respuesta a esas preguntas. Vamos a una pausa con La Ley con José en La Invasora y regresamos con preguntas y respuestas. Puede enviar la suya al 903-939-9670.
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2: Continuamos a través de La Invasora. Estamos entrando en la parte final de La Ley con José, con el abogado José Sánchez, quien tiene más de 25 años ejerciendo como abogado en la región del este de Texas, atendiendo casos de inmigración, accidentes viales, casos criminales. El abogado José Sánchez está en vivo en este momento a través de La Invasora en La Ley con José. Y vamos al segmento de preguntas y respuestas. Cualquier pregunta sobre inmigración, accidentes viales, casos criminales, la puede enviar ahora y el abogado José Sánchez le dará respuesta durante este programa. Vamos a una pregunta sobre el tema del día, abogado, que dice: la regla afecta también a quienes tienen residencia permanente y buscan hacerse ciudadanos.
3: No, es muy buena pregunta. Sí, no ha salido nada que eso afecta a los que quieren ser ciudadanos, los que van a renovar su residencia, los que tienen TPS, depende del país donde vienen. Como te dije, Abba Udisa, no. Eso no va a afectar. Si no tengan problemas de renovar o aplicar para ser ciudadano, no.
2: Muy bien, vamos
3: muy a... Muy buena pregunta.
2: Vamos a otra pregunta. Esta es grabada, nos dejaron un mensaje de voz, a ver si la puede escuchar. Si no la puede escuchar, abogado, se la voy a explicar. A ver, vamos a tocarla para que la gente la escuche.
4: Mi mamá tiene un caso donde ya va a ser más de 2 o 3 años antes que empezaran las redadas fue a poner sus huellas y no le han avisado nada todavía de su otra cita. Quería saber qué se puede hacer en ese caso.
2: ¿Escuchó la pregunta, abogado?
3: No, nada.
2: Okay.
3: No, pues dime qué es lo que...
2: Okay. Dice que tiene un caso, puso las huellas hace ya, desde antes... A ver, déjeme la pongo otra vez.
4: Mi mamá tiene un caso donde ya va a ser más de 2 o 3 años antes que empezaran las redadas.
2: Más de 2 o 3 años que empezaran las redadas.
4: Y no le han avisado nada
2: donde
4: todavía.
2: Puso las huellas.
4: Cita. Quería saber qué no, se puede hacer en ese caso.
2: Y no le han avisado nada. Todavía, ¿qué se puede hacer?
3: Por ahí no explicó.
2: ¿Para qué?
3: ¿Cómo lo agarraron?
2: No.
3: ¿Lo agarraron de...
2: No. Solo dice que su mamá tiene un caso donde puso las huellas desde antes de que empezaran las redadas y que desde entonces ya no le han hablado para ver qué sigue en su caso, qué se puede hacer.
3: Pues yo no puedo decirle sin saber qué trámites metió, si era su esposo, qué le aplicó su hijo, a su hermano, porque todo depende de la preferencia, a qué oficina. Eso no puedo decirle de verdad. Lo menos que hable con su abogado o el representante de la persona que le ayudó es la persona que está en cargo del caso, para que le explique mejor, porque sin todos los detalles yo no puedo decirle bien en qué está tardando y por qué.
2: Ok, muy bien. Bueno, vamos a otra pregunta. 903-939-9670. 903-939-9670. 939-9670. Estamos en vivo a través de la invasora con el abogado José Sánchez en La Ley con José. Dice, hay personas que dejan de recibir beneficios para los que sí califican por desinformación y ¿cómo puede saber uno que quiere hacer un trámite migratorio qué beneficios no le van a afectar?
3: A ver, dime otra vez.
2: Sí, que hay personas que sí califican para recibir beneficios para los que sí califican y que no acceden a ellos por miedo a que les afecte en el futuro. ¿Qué se puede hacer al respecto?
3: Pues ese es un ejemplo que si, la pregunta yo quiero es, hay gente que sí puede calificar por recursos bajos que tienen para los beneficios estatal o federal, pero no lo aceptan, no quieren hacerlo por X razones. Y si ahora van a aplicar por unos para una residencia o algo, si eso le va a afectar, claro que no. Hasta le puede ayudar porque puede decir, pues yo he tenido la oportunidad de recibirlos y no quise hacerlos porque yo no quiero que el gobierno me mantenga, yo mismo lo voy a hacer o X cosa, ¿no? Entonces te puede ayudar, pero también aparte tienes que estar listo, dar prueba que no vas a hacerlo en el futuro, ¿sí me entiendes? Porque no quiere decir nada más porque no lo aceptaste en pasado, no lo vas a aceptar ahorita ya cancelé en la residencia. Y por eso es, te puede ayudar, pero también tienes que estar preparado para apoyarte más fuerte en tu caso.
2: Donald Trump no lo vas a hacer en el futuro. Muy bien. Ok, ahí está pues. Viene aquí otra pregunta. Al 903-939-9670 estamos en preguntas y respuestas. Usted puede enviar su pregunta en este momento o dejarla grabada como lo que hizo la radio escucha que tocamos su pregunta. Dice, ¿es mejor esperar a que cambien las leyes o empezar un proceso con las reglas actuales?
3: No, es mejor ahorita. Como te dije, es mejor que lo metes antes del 18 de septiembre porque así es más fácil las reglas. Porque nada más, como Biden lo hizo, nada más hay dos, si recibiste de Social Security social temporal o de ayuda de familias temporal, es la única dos que se van a fijar. No se van a fijar en las estampillas de escuela o lo que sea, pero la nueva regla se van a fijar en todo. Por digo, es mucho mejor que lo hagas antes. Si tienes ese problema, si me entiendes, pero si no tienes ese problema, el inmigrante gana mucho dinero, tiene su compañía, gana miles de dólares, millones de dólares, pues a esa persona no le importa que cambie la regla porque ellos todos no lo va a afectar.
2: Muy bien, así que 903-939-9670, estamos en el segmento de preguntas y respuestas, estamos en vivo con el abogado José Sánchez presentando La Ley con José. Recuerde que el abogado atiende casos de inmigración, accidentes viales, casos criminales. Dice acá otra pregunta, tengo una deportación vieja pero nunca salí del país, ¿qué puedo hacer?
3: Pues otra vez no necesito más información.
2: Más detalles,
3: quién le aplicó, cuándo, si ya lo negaron, porque muchas veces ambos piensan que la casa todavía está abierta, pero les llegó algo que cerraron porque no siguieron con el caso. Y a veces el inmigrante cambia de domicilio y no lo avisa migración y les llegó algo y no respondieron, hicieran su caso. Pero lo que recomiendo en ese caso que vayan con un abogado y podemos mandar a pedir una apoya o podemos mandar a pedir por correo electrónico a ver qué es los datos de esa aplicación para estar seguro si todavía está viva y si no, para aplicar de nuevo.
2: Muy bien, continuamos 903-930.

0: aplicación de la visa UCITA durando como 8 a 10 años.
1: Entonces, después de las huellas, todavía tardaría, habría que esperar un buen tiempo.
0: Correcto, correcto, sí.
1: Muy bien. Bueno, vamos a otra pregunta. Dice, ¿podrías preguntarle al abogado? La verdad, yo entré con papeles falsos hace años. ¿Arruiné todo o todavía puedo acceder a un trámite migratorio?
0: Pues cuando alguien entra y si entran con documentos falsos, depende qué documentos son. Si es una residencia, una mica, una visa de turista de otra persona, después sí hay un perdón que puedes meter si te casas con un ciudadano o residente. Pero si entras con un acta de nacimiento de alguien que es ciudadano o un pasaporte de ciudadano y no eres tú, después no existe un perdón por ese acto si pasó después del año 96. No existe un perdón, nunca vas a poder arreglar. Por eso es mejor si vas a usar... Yo no te recomiendo que usen algo falso, ¿verdad? Pero si lo van a hacer, que sea una residencia, una mica, y que no sea algo de ciudadano.
1: Muy bien, continuamos a través de la invasora 903-939-9670. Estamos en el segmento de preguntas y respuestas con el abogado José Sánchez, atendiendo casos de inmigración, accidentes viales, casos criminales. Dice, tengo una amiga cuyo esposo no quiere ayudarle a arreglar. ¿La amenaza con eso? ¿Ella puede hacerlo sola?
0: Sí, este es un caso de VAWA. ¿Te acuerdas que el acto de VAWA, sobre mujeres, pero también los hombres pueden aplicar, no nomás para las mujeres, si estás en una relación con un ciudadano o residente y te abusan emocionalmente, físicamente, o no te quieren arreglar porque te quieren controlar, puedes aplicar por la VAWA tú solo o tú sola, tu aplicación, nada más si vas a tener que demostrar buena evidencia que sí es cierto, no nada más tu palabra. Y estos casos, claro, yo lo hago, otros abogados lo hacen, pero sí, ellos pueden aplicar ellos solos sin la ayuda de la otra persona.
1: 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Una pregunta que casi es de cajón en muchos de sus programas, abogados. Abogado, tengo más de 10 años viviendo aquí sin papeles, no tengo récord criminal, ¿hay alguna forma de arreglar sin salir del país?
0: A ver, Juan, lo hemos escuchado tanto, a ver, tú...
1: No, pues creo que usted siempre dice, no.
0: A ver si te pones atención.
1: No, sí, pues no se puede, abogado, ¿verdad? No, la gente, no sé por qué se hizo como una leyenda urbana, ¿verdad, abogado? Que la ley de los 10 años, y pues no hay ninguna ley de los 10 años, ¿no?
0: No, lo que siempre se confunde de la gente, no ha pasado una reforma, se puede decir, por el tiempo que está aquí un inmigrante desde el 86, y la reforma que yo arreglé, muchos de nuestra gente arregló. Lo que sí de 10 años que a veces escuchan es una defensa. Si te ponen en proceso de deportar porque te agarran X razones y tienes más de 10 años seguidos, es una parte. Segundo, tienes que tener un padre, madre, esposo, esposa o niños que son residentes ciudadanos, que tienes que demostrar que ellos van a sufrir bastante si te deportan, si no te dejan quedarte aquí, te puede decir que ni pueden vivir sin ti. Y estos casos son, es una defensa de eso que te agarre migración, y es un caso muy difícil para ganar, pero a veces cuando te ganan no tienes opción, que tienes que hacerlo. Todo eso es lo que a veces la gente se confunde de los 10 años, pero no dice solamente, si era el caso, Juan, primero yo ya me perdería porque yo hubiera tenido mucho dinero de tantos casos que iba a aplicar, ¿no? Porque hay mucha gente que tiene más de 10 años aquí, pero no es tan fácil. Entonces vamos a esperar, ojalá, es lo que queremos, una reforma por el tiempo que la gente está aquí, pero tú sabes ahorita cómo están las cosas, no va a pasar.
1: Así es. Bueno, abogado, estamos llegando al final. ¿Algo que desee agregar?
0: Sí, no, muchas gracias, Juan. Muchas buenas preguntas. La gente, la verdad, muy buenas preguntas. Gracias por escuchar este sábado. Sabemos que todo lo que está pasando está fuerte para nuestra comunidad, nuestra gente. Lo más importante es que les digo que se cuiden, no hagan tonterías, no estén manejando intoxicados, no estén peleando con su esposa o su esposo, no estén robando de la Walmart, no se pongan tonterías de todas esas cosas, porque esa es la razón que más del 95% de la gente que está detenida es por algo penal. Y cuídense, no estén saliendo si no es necesario, y si van a salir, que maneje a alguien que tenga licencia, que tenga papeles, porque es más fácil que los paren y a ellos los van a apuntar, no al

0: pasajero. 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Nos vemos el siguiente sábado en La Ley con Fe, y buenas tardes, Juan.
1: Gracias, abogado, así que tenga un excelente resto del fin de semana. ¿Ya empieza este fin de semana la NFL o hasta la otra?
0: No, todo falta, nada más están en pre-games.
1: Pre-games, ok.
0: Pero sí.
1: Ok, muy bien.
0: Ok, pues gracias, buenas tardes.
1: Gracias, abogado. Se quedan con programación de La Invasora en música continua. Yo soy Juan Martín Ovalle, el padrino de La Invasora. El lunes nos escuchamos 10 de la mañana a 3. Buenas tardes.
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3: Para hoy esperamos temperatura máxima de 97 grados, mínima en 75, 20% la posibilidad de precipitación. Mañana domingo, misma historia, máxima 97, mínima 75 y también alguna probabilidad de precipitación. El lunes, máxima 97, mínima 77. Para La Invasora, con el pronóstico del tiempo, Juan Martín Ovalle, el padrino de La Invasora.
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1: ¿Cómo están? De vuelta.

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4: Para hoy esperamos temperatura máxima de 97 grados, mínima en 75, 20% la posibilidad de precipitación. Mañana domingo, misma historia, máxima 97, mínima 75 y también alguna probabilidad de precipitación. El lunes, máxima 97, mínima 77. Para La Invasora, con el pronóstico del tiempo, Juan Martín Ovalle, el padrino de La Invasora.
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7: Para hoy esperamos temperatura máxima de 97 grados, mínima en 75, 20% la posibilidad de precipitación. Mañana domingo, misma historia, máxima 97, mínima 75 y también alguna probabilidad de precipitación. El lunes, máxima 97, mínima 77. Para La Invasora, con el pronóstico del tiempo, Juan Martino Valle, el padrino de La Invasora.
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1: Y ahora, el pronóstico del tiempo en La Invasora.
2: Para hoy esperamos temperatura máxima de 97 grados, mínima en 75, 20% la posibilidad de precipitación. Mañana domingo, misma historia, máxima 97, mínima 75 y también alguna probabilidad de precipitación. El lunes, máxima 97, mínima 77. Para La Invasora, con el pronóstico del tiempo, Juan Martín Ovalle, el padrino de La Invasora.
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1: Para hoy esperamos temperatura máxima de 97 grados, mínima en 75, 20% la posibilidad de precipitación. Mañana domingo, misma historia, máxima 97, mínima 75 y también alguna probabilidad de precipitación. El lunes, máxima 97, mínima 77. Para La Invasora, con el pronóstico del tiempo, Juan Martín Ovalle, el padrino de La Invasora.
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8: Y ahora, el pronóstico del tiempo en La Invasora.
9: Esta noche la temperatura cae en 75 grados. Para mañana domingo esperamos máxima 97, mínima 77 y 20% la posibilidad de precipitación. El lunes comenzamos la semana con condiciones similares, máxima 97, mínima 77 y 20% de lluvia. Para La Invasora, con el pronóstico del tiempo, Juan Martín Ovalle, el padrino de La Invasora.
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0: el pronóstico del tiempo en La Invasora.
1: Esta noche la temperatura cae en 75 grados. Para mañana domingo esperamos máxima 97, mínima 77 y 20% la posibilidad de precipitación. El lunes comenzamos la semana con condiciones similares, máxima 97, mínima 77 y 20% de lluvia. Para La Invasora, con el pronóstico del tiempo, Juan Martín Ovalle, el padrino de La Invasora.
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